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Adonai te bendiga y te guarde. Adonai haga resplandecer su rostro sobre ti y tenga de ti misericordia. Adonai alce sobre ti su rostro y ponga en ti paz.

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1: Bueno, primero vamos a comenzar y tratar de identificar un personaje clave para entender estos textos. Yetro. ¿Quién es Yetro? Es el suegro de Moshe, sí. También es sacerdote de Madian. Por lo tanto, es una persona que tiene autoridad como sacerdote. Recordemos que en esa región hay influencia de dos grandes religiones. Principalmente tenemos a los caldeos y por otro lado a Egipto. Por lo tanto, aquí ambas culturas influencian de una manera muy poderosa a Madian. Y por lo tanto, Madian tenía una colección de dioses como era costumbre en toda la región. Es decir, tenían dios para todo. Para la lluvia, para el sol, en fin. Todas las deidades que encontramos en Madian eran conocidas por Yetro. Y Yetro conocía también las deidades de lo que es la región de Asiria, de los caldeos, los sumerios en esa época realmente. Debemos irnos a los tiempos siempre. A veces vemos cuando dice Ur de los caldeos, no, realmente eran, en cada tiempo debemos de ver qué pueblo es el que estaba en aquel tiempo. En aquel tiempo no era Babilonia de Nabucodonosor, hay que tratar de ver que es mucho, mucho tiempo antes. La religión que ellos tenían en esta región también influenciaba la región de Madian. Y los egipcios, no se diga, muchos dioses. Yetro conocía a las deidades de una y otra de sus naciones vecinas. Como sacerdote, por lo menos por principios de apologética, tenía que conocerlo. Es decir, Yetro era una persona con gran conocimiento en deidades. También era el suegro de Moshe. Y aquí como suegro toma otro papel. Un papel tal vez de aquel personaje serio que está viendo el bienestar de su hija, que tal vez lo mira con ojos de desconfianza. A ver, está portando mal este muchacho, a ver qué está haciendo. Cuando se va Moshe a Egipto, tal vez resulta algo extraño, porque lo que le dice Moshe a Yetro es: voy a ver cómo están mis hermanos a la tierra de Egipto. En ningún momento le dijo que iba a liberar al pueblo de Israel. De hecho, lo que era una visita familiar se había convertido en algo extraordinariamente llamativo, al grado que Yetro tuvo que ir a cerciorarse por sus propios ojos qué es lo que estaba ocurriendo. Vamos al capítulo 18, nos dice de la siguiente manera, al versículo 1. Yetro, sacerdote de Madian, suegro de Moshe, se enteró de lo que había hecho Elohim en favor de Moshe y de Israel, su pueblo, y cómo Yahweh había sacado a Israel de Egipto. Entonces Yetro, suegro de Moshe, tomó a Séfora, mujer de Moshe, a la que Moisés había despedido. Había despedido. De una forma, tal vez esto no era muy bien visto por el suegro. Entonces aquí piensa, el yerno ya está siguiendo una deidad diferente a la que él seguía. Había despedido a la esposa, se había ido y había sacado a todo un pueblo de la tierra de Egipto. Entonces, todo eso tal vez causaría cierta inquietud en Yetro, sacerdote de Madian, y hago un énfasis en sacerdote. ¿Qué se entiende por sacerdote? Es esa persona que habla con la deidad. Sacerdote es aquella persona que puede acercarse

Pasan a lo que es el desierto de Sin. Sin representa un desierto no como las dunas del Sahara. Es un desierto diferente, muy parecido a los desiertos que tenemos aquí en México. De hecho, vivimos cerca de una zona desértica, semidesértica. Si usted va al desierto, se encontrará que no hay dunas, ni tormentas de arena, ni camellos caminando sobre las dunas. Es algo diferente. Son tierras secas, pero hay gran cantidad de plantas, arbustos, cardos rodando secos. Es lo que vemos en los desiertos. Es este el tipo de desierto al cual Israel se encontraba caminando. Dice que Yetro fue donde Moshe. Vamos a leer esto, lo que ocurrió en aquel momento. Vamos al versículo 8. Moshe contó a su suegro todo lo que Yahweh había hecho a Faraón y a los egipcios en favor de Israel, todos los trabajos sufridos en el camino y cómo Yahweh le había librado de ellos. Yetro se alegró de todo el bien que Yahweh había hecho a Israel librándole de mano de los egipcios. Y dijo Yetro: bendito sea Yahweh, que os ha librado de la mano de los egipcios y de la mano de Faraón y ha salvado al pueblo del poder de los egipcios. Ahora reconozco que Yahweh es más grande que todos los dioses. Después Yetro, suegro de Moshe, ofreció un holocausto y sacrificios a Elohim. Y Aarón y todos los ancianos de Israel fueron a comer con el suegro de Moshe en presencia de Elohim. Moshe habla con Yetro. Yetro escuchó todo lo que dijo Moshe. ¿Qué de sus hijos? Pues se alegró. Se ha alegrado el suegro y bendice, vemos aquí que bendice a Elohim y reconoce, dice: ahora reconozco que Yahweh es más grande que todos los dioses. Desde el conocimiento de sacerdote se ha dado cuenta de algo. Todo aquello que él creía lo está tomando como menor, porque hay alguien superior, un poderoso más grande que todas las deidades que él conoce. Por eso dice: ahora reconozco que Yahweh es más grande que todos los dioses. Lo que acababa de contarles Moshe es todos los acontecimientos que habían ocurrido. En la mente de Moshe, de Yetro, estaba como en cada acontecimiento una deidad estaba siendo humillada y un concepto creado por los hombres estaba siendo destruido con cada uno de esos acontecimientos. Por ello dice Yetro: ahora reconozco que Yahweh es más grande que todos los dioses. Él es un conocedor de religiones, conoce las deidades, y cuando Moshe le está narrando todo lo que habían pasado, empieza a darse cuenta que a cada paso Yahweh, el poderoso de Israel, estaba venciendo a cada una de las deidades que él conocía. Y mira que de pronto Yetro, con las deidades a las cuales él servía, tuvo que decir: ahora reconozco. Es decir, antes no. Había oído del poderoso de Abraham, Isaac y Jacob. Por supuesto que lo conocía. Pero no tenía a ese momento el conocimiento de su poder y no le reconocía con tal autoridad. Por lo tanto, cuando dice: ahora reconozco que Yahweh es más grande que todos los dioses, también reconoce que es más grande que sus propios dioses. En ese momento es cuando todo aquello que fue como una especie de creencia religiosa es quitada, hecha a un lado, y él empieza a reconocer a Elohim, el poderoso de Israel, y ahí ofreció un holocausto y sacrificios a Elohim, ya no a sus dioses, ya no a sus dioses. Y una de las cosas que empieza a hacer en este momento Yetro, después de ofrecer sacrificio, reconocer ese sacrificio, se une juntamente con los ancianos y con Moshe en la presencia de Elohim. Es decir, no solamente reconoce, oh, allá está, sino que reconoce y se reúne con los ancianos y con Moshe. Por lo tanto, la presencia de Elohim está donde está su pueblo. Esto es lo que experimenta Yetro.
Las siete respuestas de Yetro, recuerdan, escuchó, se alegró, bendijo, reconoció, ofreció holocausto, sacrificó y comió en la presencia.

Es todo un proceso, son siete pasos lo que hace Jethro, que realmente todos nosotros también debemos hacer lo mismo. Primeramente es escuchar la palabra del Eterno Elohim. Alegrarse. La alegría es cuando de pronto encontramos que las respuestas a las dudas e interrogantes en nuestras vidas están siendo contestadas. Cuando empezamos a encontrar de que está la verdad manifestándose, la bendición, bendecir a Yahweh, bendecir la obra que ha hecho, el reconocer que Él es más grande que cualquier poderoso, y después ofrecer holocausto, el holocausto quemado, era la práctica común de las religiones de la época. Cualquier deidad recibía un holocausto o una víctima que era sacrificada en honor. En este caso, el trabajo y la ofrenda está dado a Yahweh, de los ejércitos, al poderoso de Israel. Y de esta manera, este holocausto y este sacrificio los lleva a reunirse con los ancianos, con Moshe, en la presencia. Para estar en la presencia no solamente es conocer, hay que estar en la comunidad de los santos. Esto es lo que experimenta Jethro. Por lo tanto, este caminar de Jethro en reconocer al poderoso de los ejércitos nos lleva a reflexionar algo. Este es un teólogo, un sacerdote, un conocedor de religión, y ha reconocido que el poderoso de los ejércitos, el poderoso de Abraham, Isaac y Jacob, es superior y más grande que todos los dioses. Todo esto fue una respuesta a estos siete pasos de escuchar, alegrarse, bendecir, reconocer, en fin, todo lo que experimentó Jethro vino como respuesta a algo, lo que Moshe le contó. Es decir, Moshe le está contando, solamente, no hizo otra cosa, no le mostró milagros, no le mostró, mira, ve mi vara, lo que puede hacer, y arrojó la vara al suelo para que viera a su suegro las maravillas que hace. O sea, él no trató de apantallar al suegro, y tenía la vara con la cual hizo las maravillas en Egipto, la vara que mostró a los ancianos al ponerla en tierra para que se convirtiera en serpiente, recuerda eso. Moshe no metió su mano en el pecho y la sacó llena de lepra. Él no quiso apantallar a su suegro. Pudo haberlo hecho. Pero simplemente vio un testimonio con un pueblo que antes era esclavo y ahora está en libertad. Y también se dio cuenta de que él está hablando lo que han vivido, testimonio. No necesitas hacer milagros, con el puro testimonio basta. Muchos piensan que la única manera de convencer a sus seres queridos es manifestando toda clase de milagros y signos prodigiosos, pero eso no convence, créanme, lo que convence es el testimonio, lo que hace Moshe, simplemente contar lo que hizo Yahweh por su pueblo. Aquí cuando nosotros anunciamos, no se trata de que, mira, voy a hacer un milagro para que creas en el poderoso de los ejércitos y mira que hay quienes lo hacen. Dice, a ver, venga por su milagro, y comienzan a ser vendedores de estas cosas, esos milagros, esos signos, prodigios, para que la gente crea. La gente toda impresionada dice, oh, de veras, esto es el verdadero, el poderoso de los ejércitos. Créeme que esto no tiene mérito. Cuando alguien ve un milagro, ya ha dejado de tener emuná, se ha convencido a partir de una evidencia, la cual es irrefutable, por lo tanto no tiene mérito. Cuando no has experimentado esos milagros y crees, tienes un doble mérito, porque aquellos que sin ver creen, tienen una doble bendición. Y esto es lo que recibe Jethro cuando, por el puro testimonio de lo que había ocurrido, cree y reconoce al poderoso de los ejércitos. De hecho, tuvo más mérito Jethro que muchos de los israelitas que iban en el campamento. ¿Por qué? Los que iban en el campamento después de ver maravillas todavía dudaron. Y esto realmente no tiene entonces una comparación. ¿Cómo es que este hombre, que no es del pueblo y por puro escuchar, reconoció? Y aquellos que vieron sus maravillas terminaron negando. ¿Qué es lo que ocurre? Entonces, ¿es importante el experimentar esas cosas o experimentar esas maravillas o esos milagros para creer en el poderoso? Alguien puede decir, es que yo no siento esas maravillas, yo no veo esos milagros, por lo tanto, esto no es lo verdadero. Si esta es la condición, Jethro no lo vio, no lo experimentó, y sin embargo creyó y reconoció a partir del testimonio. Eso se llama emuná. Fíjate lo que estábamos hablando.
los que vieron maravilla, los que fueron testigos, algunos de ellos terminaron negando y haciendo un ídolo en fechas posteriores. ¿Cuándo ocurrió esto, la visita de Yetro a Moshe? Bueno, cuando leemos el texto nos damos cuenta que esto es un anacronismo, esto no está en forma cronológica en los acontecimientos. Esto debe haber ocurrido después de haber recibido los mandamientos, no antes. Esto ocurre, ¿por qué? Porque inclusive después de esta reunión en la que come con los ancianos y con Moshe, comenta Moshe sobre una situación problemática que había en la comunidad y tuvieron un diálogo de sacerdote a profeta, de sacerdote a sacerdote. Y en este diálogo le da un consejo en de qué manera debían de compartir la ley que ya habían recibido. Si nosotros somos muy conscientes, el capítulo 18, la ley todavía no ha sido dada. Por lo tanto, esto debió haber ocurrido después, tiempos posteriores, después de que recibieron la ley. Entonces, lo que hace Moshe es algo muy sencillo, anuncia lo que hizo aquel poderoso. Simplemente anunciar las maravillas de aquel. Y al anunciar las maravillas, hay quienes van a creer y quienes no. Pero se cree en razón a lo que se escucha, no a lo que se siente. Y esto es muy importante. ¿Recuerdan el desierto de Sin? Es el desierto de las plantas, de los arbustos. Y todo arbusto representa a los hombres. Cuando salieron de la tierra de Egipto, ellos iban con la esperanza, iremos a la tierra que fluye leche y miel, y se encuentran con un desierto. Y esa tierra que brotaba leche y miel, lo único que veían eran matorrales, cardos y arbustos. Y entonces en este caminar se había vuelto lo más monótono y aburrido que podían hacer. Y el pueblo ya no estaba motivado en que hoy vamos a hacer un gran paseo, la tierra de leche y miel, donde veremos grandes paisajes y veremos prados y toda clase de abundancia. Se encontraron con algo tan aburrido como un gran desierto de cardos, de arbustos. Y estos cardos y arbustos, si lo, como querramos llamarlo, representa al hombre. Por lo tanto, cuando hemos decidido dejar el mundo, empezamos un caminar sobre un gran valle de hombres. Y los hombres tenemos una característica, manifestamos un elemento visible que es la hierba, una forma o un sinónimo de lo que es basar, la carne. Y todos esos hombres carnales se convertían en aquellos grandes o guías en ese desierto. Entonces el pueblo empezaba a caminar. ¿Falta mucho? Sí, falta mucho. ¿Qué tenemos que pasar? Aquel cardo, aquel arbusto. Estamos rodeados de arbustos. Era el camino más aburrido que podían tener. Por eso, cuando Israel iba caminando, el poderoso los llevó en un gran valle donde no había nada interesante que ver en el camino. Por lo tanto, si miraban a nivel de piso, es decir, a su propio nivel, a donde quiera que mirasen, solamente verían un gran valle lleno de hierba. Y esto es el caminar de la fe de muchos que después de dejar al mundo, se encuentran con un gran caminar donde todo lo que ven es hombre, enseñanzas de hombre, con sus conceptos, sus doctrinas, sus filosofías y sus expresiones, diciendo, mira, aquí estoy yo. Sí, aquí estás tú, entre muchos otros similares, que no dan una guía clara o precisa. Por lo tanto, no ayuda de gran manera guiarnos por la hierba, por la carne. No te guíes por la hierba ni por la carne. No será de gran ayuda si tú consideras lo siguiente. Primeramente, la carne es el hardware que sostiene nuestra alma. Es decir, nuestros pensamientos y todo aquello que es subjetivo, aquello que está en nosotros. La carne es nosotros mismos, y esta carne también tiene consigo varios elementos. Es decir, cuando tú tienes un tremendo susto, vas a sentir algo en ti. Esa emoción, ¿dónde se está generando? En la carne. Sí, es una gran cantidad de sustancias químicas que están fluyendo por tu sangre y hacen que sienta algo en tu corazón.
¿Por qué? Porque el corazón al bombear está tratando de sacar todas esas adrenalinas y sustancias que están en tu sangre y lo sientes. Y eso se llama una emoción, un sentimiento. Eso está en la carne. Y es aquí cuando nos encontramos con algo muy claro con respecto a la palabra del Eterno. Yeshua dijo, la carne para nada aprovecha. Y muchos consideran la emoción tan importante como el pilar fundamental de la fe. Es que no siento bonito. Créeme, ¿tú crees que Israel sentía muy bonito al ir caminando por un desierto de puras hierbas? Era agradable y sentían gran gozo y felicidad caminar por esta tierra donde no hay nada, no hay agua, no hay alimento, no hay paisaje, y es el caminar más aburrido que puedan tener. Y esto es lo que el Poderoso quiso que Israel tuviese al salir de la tierra, donde había pirámides, palacios, estatuas, ríos, hipopótamos y cosas interesantes en la tierra de Egipto. Y el Poderoso los llevó a un cambio radical. Es decir, acá en Egipto, donde pueden comer carne a hartarse de las ollas, y lo dijeron literalmente, fueron llevados al desierto donde no había nada, donde ellos ya no podían tener los gozos que tenían en el mundo que es Egipto. Entonces, muchos tratan de sustituir una cosa por la otra. Es decir, ya no tengo los gozos y disfrutes de Egipto, pero ahora los sustituyo por gozos y disfrutes en la nueva tierra que el Poderoso me está dando. Y por lo tanto, si yo tengo una fe en el Poderoso, debe ser una fe en la que yo tenga esos mismos disfrutes y gozos. Por lo tanto, si antes me emborrachaba en el mundo, oye, hay que meter en la liturgia la cena del Señor y todos los días echarnos una buena copa, ¿no? Sustitución. Es decir, tratando de seguirse, guiarse por la carne. Por eso, vemos nosotros que Moshe contó. Este contar y este hablar no es la emoción. Es decir, Moshe no dijo, ¡ay, sentí tan padrísimo cuando el Poderoso me habló! Fue algo que me llenó de tanto gozo, de tanta alegría y sentí tan bonito. Nunca lo dijo. Solamente contó los acontecimientos, contó las cosas que habían sentido. Y esto, créeme, hizo que en Yetro sí se alegrase, sí movió algo de emoción, pero no fue lo único. Es decir, aunque Yetro llegó a tocarle la emoción con la alegría, se alegró porque fue un impacto a lo que él cree, lo que él tomaba como su doctrina o su teología había sido tocada por una evidencia en la cual dijo, wow, esto es extraordinario. Le tocó la emoción, pero no se quedó con la emoción. ¿Qué hizo? Bendijo, reconoció, ofreció holocausto, es decir, acciones concretas, no emocionales. Porque si muchos se quedan con la emoción, es carne. Y muchos de pronto cuando escuchan la palabra empiezan a llorar, ching, ya, la regamos. Esa predicación no sirve para nada. Porque el momento que toca la emoción, ya tocamos la carne. Y la carne no ayuda para que llegues al conocimiento pleno del Todopoderoso. Por lo tanto, no debemos guiarnos por el que, ¿a qué sientes? ¿Sientes bonito? ¿Estás muy contento con lo que sientes? Y es algo bien curioso. Muchos de los que han apostatado de la palabra generalmente empiezan con una frase muy clara y muy evidente. Es que como que no siento bonito allí. Como que algo no sé, no me siento a gusto. Este es el punto principal por el cual inicia la apostasía. Empieza la carne y empiezan a alejarse de la palabra. Y es algo que resulta algo continuo y constante. Por eso Yeshua decía, la carne para nada ayuda. En el desierto de Sin, donde no hay nada agradable, el pueblo tenía que hacer algo, obedecer, cumplir la voluntad del Eterno, iniciar el camino de Refidim hacia el monte. Es decir, hay muchos arbustos, tenían que hacer algo diferente, poner sus ojos en lo alto, más arriba de todos los arbustos está el monte. Y entonces se veía una meta clara. Ya no es un desierto, un valle de puras hierbas, de puras emociones, de puras críticas. Recuerda también, la semana pasada les hablaba de otra condición de las mismas plantas. Cuando es el hablar de la misma planta, de la misma carne, del mismo hombre, el que tú no sabes, tú no puedes, tú nunca vas a lograrlo, en fin. Todo esto era el caminar del pueblo en el desierto. Representa tantas cosas este desierto.
por sí mismo se convierte en un estudio, todo lo que representa este caminar. Caminar en el desierto representa nuestro propio caminar. En algunos, con la queja y la crítica de las hierbas vecinas, cuando te arañan, cuando te pican, cuando no te ofrecen fruto, pero cómo ofrecen estas espinas, como esas críticas, quejas. Mira, y tú que estás en la palabra, ¿cómo eres? Las cosas que esperan de ti. Es decir, todo esto que encontramos en este caminar representa la carne. Hay que ver más allá de la carne, más allá de las emociones, y fijarnos en el cumplimiento de la voluntad. Cumplir la voluntad no invita a que lo hagamos por gusto, sino por obediencia. Y vamos entonces a entender esa obediencia. Lo que hace Moshe, habla, comparte. En Yetro generó una respuesta. Muy bien, nosotros estamos recibiendo palabra. También debería generar una respuesta. No quiero generar ninguna emoción. De hecho, no se trata de eso. Se trata que llegue a lo profundo de vuestros corazones, lo analices y no te genere emoción, sino una respuesta. Esto es por fe. Esta es la emuna. Por ello hemos sido llamados a anunciar las alabanzas, la gloria de aquel que nos ha llamado de las tinieblas a su luz admirable. Bueno, vamos a Éxodo capítulo 19. El capítulo 19 debió haber ocurrido antes de la visita de Yetro. Al tercer mes después de la salida de Egipto, ese mismo día llegaron los hijos de Israel al desierto de Sinaí. Partieron de Refitim y al llegar al desierto del Sinaí acamparon en el desierto. Allí acampó Israel frente al monte. Mira que estamos acampando en el desierto. Exactamente, frente al monte. ¿Dónde te enfocas? ¿Estás mirando a nivel de tierra? Donde vas a ver pura hierba. O alzas tus ojos al monte, buscando al poderoso de los ejércitos. ¿Dónde está en tu vista? ¿Ves a los hombres o ves al poderoso que está en medio de su pueblo? ¿Dónde pones tus ojos? Ahí estamos acampando. Moshe subió hacia Elohim, llamó desde el monte y le dijo: así dirás a la casa de Jacob, y esto anunciarás a los hijos de Israel: ya habéis visto lo que he hecho con los egipcios, y cómo a vosotros os he llevado sobre alas de águila y os he traído a mí. Ahora pues, si de veras escucháis mi voz y guardáis mi alianza, vosotros seréis mi propiedad personal entre todos los pueblos, porque mí es toda la tierra. Seréis para mí un reino de sacerdotes y una nación santa. Estas son las palabras que has de decir a los hijos de Israel. Por lo tanto, primeramente Moshe va y les dice, no los mandamientos, no les está diciendo las mismas. Lo primero que les está diciendo es esto: si escuchan en verdad la palabra de Yahweh, en verdad la escuchan, si verdaderamente la escuchan y la ponen por práctica, guardan esta alianza. Es decir, no solamente se trata de escuchar, sino que la vivan. Así como Yetro primero escuchó y lo puso en práctica, ustedes también primero escuchen y vívanlo, pónganlo en práctica. No se trata que la religión es simplemente decir cosas y, ay, ¿de qué hablaron la semana pasada? No, pues quién sabe, pero yo ya cumplí con ir al Shabbat. Esto es religión. La transformación del pueblo es que escuchan y lo ponen en práctica. ¿Y qué deben de poner en práctica? ¿Qué debemos poner en práctica? Le dijeron a Moshe. No lo sé, eso no lo va a decir después. Dijo que nos santificáramos y al tercer día él se manifestaría a Israel. No sabían ni siquiera qué es lo que el poderoso iba a pedir que hicieran. Solamente el poderoso le está diciendo: vosotros, si guardan esta alianza, este pacto, lo que vamos a hablar entre ustedes y yo, si ustedes lo hacen y lo cumplen, ustedes serán mi pueblo y yo seré su poderoso. ¿Están dispuestos a hacerlo? Y ellos tenían que decidir si sí o si no. Era como un cheque en blanco en el que no sabían exactamente qué cifras se iba a poner allí. Los mandamientos y las mitzvot todavía no eran dadas. Todavía no se habían dado. Pero ellos tenían que dar una confianza, decirle, sí, cumpliremos y obedeceremos. No sé qué me vas a pedir, pero lo vamos a hacer. Porque si ya venimos hasta aquí, hasta este lugar y hasta este monte, no vamos a regresar al mundo. No es como que de pronto, digamos, ya estamos a esta altura, en el crecimiento que el Poderoso nos ha dado, como para regresar a Haolam Haseh.
sino que la revelación se está dando de gloria en gloria y poco a poco. ¿Ustedes creen que ya tienen toda la revelación y que ya hemos recibido todo? Es algo sorprendente que realmente yo he visto y he sido testigo, de aunque ya son algunos pocos años que el Poderoso me ha tenido en su palabra, y cuando digo poco realmente digo una mentira, porque son muchos años, en los cuales en ningún momento he encontrado que la revelación o lo que Él nos está dando para crecer y alimentarnos en su palabra, pueda decir, ya lo conozco todo, ya lo sé todo, ya nos ha hablado todo, sino que en cada momento de la vida de la Keila, el Poderoso nos ha estado dando de su Torah Kadosh un elemento a recobrar. Elementos tan maravillosos que en cada momento nos los ha dado en diferentes circunstancias. Es decir, un momento de sequedad, el Poderoso nos reveló algo acerca del jalé, por ejemplo, del orar leer. Entonces hubo un avivamiento en la comunidad. Momentos que llegó a tener la comunidad, momentos de impacto duros y fuertes, y luego venía el Poderoso con una manifestación, una revelación extraordinaria, que eso enriquecía a la comunidad. Es decir, debemos de pasar por estos desiertos de dificultad para poder tener esta sed y esta hambre y clamar y recibir de esa bendición. Es decir, vamos de gloria en gloria. A partir de estos años, lo que he vivido y lo que he aprendido, yo considero que es maravilloso. Sin embargo, lo que está dejando en tiempo presente, creo que es extraordinario. No solamente el hacerme ver un milagro, o el hacerme experimentar el tiempo en el cual he vivido, sino que realmente Él está manifestando algo extraordinario, con lo cual ya he estado hablando con los ancianos, que creo que la palabra del Poderoso en lo que quiere hacer sobre su pueblo es que realmente sea glorificado. Y para ello debemos aprender muchas cosas. Una de ellas es precisamente el despojarnos de la hierba, para que no solamente sea la hierba como el hombre, con esos espinos, con esas críticas, con esas emociones carnales, sino que realmente aprendamos a brillar con esa luz del Mesías, para que la gloria de Adonai esté sobre cada uno de nosotros, y no solamente decirlo como una bendición, el Eterno resplandezca sobre ti. No se trata solamente de pedirlo como una forma religiosa, sino que efectivamente haya esa luz en nuestras vidas y reflejemos la gloria de Adonai. Por lo tanto, lo que les dice a ellos, seréis para mí un reino de sacerdotes y una nación santa. ¿Cómo va a ocurrir eso? Primero camina por el desierto de Sin. Y aquí veremos quién es obediente al llegar al Monte Santo. Aquí veremos quién se anima a levantar sus ojos a las alturas y ver la gloria de Adonai descendiendo sobre ese monte. No te quedes mirando solamente la carne, ni tu carne, ni la de los demás, sino que en obediencia, ir más allá de esas experiencias de ¿cómo te sientes? ¿Cómo estás? ¿Ya recibiste tu milagro? Ve más allá de eso. Más allá de cuántas multitudes nos están rodeando y todos están secos. Y si yo estoy entre ellos, ¿no estaré yo también seco como esas hierbas que es el desierto de Sin? Y la duda de muchos al identificarse con la carencia y los defectos de los demás, también es algo que debemos de vencer. En este desierto, cuando llegaron al monte, y Moshe les dice, ya hemos llegado al monte, Adonai pide que guarden la alianza, que escuchen con atención. No se me emocionen, no se trata de que sientan ese gozo y ay, me siento bien y alegre. No se trata de eso, se trata de que escuches. Y escuchar no entra la emoción, entra la razón. Cuando tú escuchas, lo analizas, lo meditas y lo pones en práctica, obedeciendo. Esto es lo que está diciendo el Poderoso. En ningún momento dice, y derramaré espíritu de emoción, y espíritu de gozo, y espíritu de... ¿Hay algún texto que mencione esas emociones? Por lo tanto, aquel que seguía por emociones, seguía por carne. Punto. Yeshua dijo, la carne para nada aprovecha. Entendiendo esto, el pueblo dijo, haremos todo cuanto ha dicho Yahweh. Lo haremos.
En ningún momento el pueblo dijo, ah, ahora sí, vamos a hacer fiestas y festivales. Eso fue lo que hicieron después. Esto fue lo que Adonai condenó. Pero bueno, eso lo veremos en unas semanas después. Dijo Yahweh a Moshe, mira, voy a presentarme a ti en una densa nube para que el pueblo me oiga hablar contigo. Así te dé crédito para siempre. Y Moshe refirió a Yahweh las palabras del pueblo. Yahweh dijo a Moshe, ve donde el pueblo y haz que se santifiquen hoy y mañana, que laven sus vestidos y estén preparados para el tercer día, porque el día tercero descenderá Yahweh a la vista de todo el pueblo sobre el monte Sinaí. Deslinda el contorno de la montaña y di, guardaos de subir al monte y aún de tocar su falda. Todo aquel que toque el monte morirá, porque nadie pondrá su mano sobre él. Nadie pondrá su mano sobre el culpable, sino que será lapidado o aseteado, sea hombre o bestia, no quedará con vida. Cuando resuene el cuerno, subirán ellos al monte. Bajó pues Moshe del monte donde estaba el pueblo, y ellos lavaron sus vestidos. Y dijo el pueblo, estad preparados para el tercer día, y absteneros de mujer. Al tercer día, al rayar el alba, hubo truenos, relámpagos, una densa nube sobre el monte, y un poderoso resonar de trompeta. Y todo el pueblo que estaba en el campamento se echó a temblar. Aquí es donde nace una nación santa. En este momento, el pueblo tendría que cumplir la voluntad de Adonai. Adonai se está manifestando en el monte. En este día todo el pueblo se convirtió en profeta. Aquí empieza a haber algo extraordinario. Adonai está llamando a Israel una nación santa. Esta nación santa requiere que sea fragmentada. Santificar significa separar. Hay que separar los que sirven de Adonai y los que no sirven. Aquellos que serán este pueblo obediente. Y de hecho veremos en capítulos, en unas semanas más, cómo el poderoso toma a aquellos dispuestos a obedecerle y cumplir su Torah, a diferencia de aquellos que buscan su propio beneficio. Y de esta manera empieza a ser una nación santa. Es un momento doloroso, es como un nacimiento. Aquí está naciendo Israel como una nación santa, un pueblo llamado a ser reyes, sacerdotes, profetas. Ellos, cuando dijeron, haremos todo cuanto Él diga, Adonai se está manifestando y todo el pueblo escucharía sus mandamientos. Yahweh está tomando a su pueblo y es como que si Él llegase y dijera, ¿a quién voy a fijarme? ¿A quién voy a ver? ¿Quién será mi pueblo? De todos ellos, ¿quién está dispuesto a ser? De hecho, este caminar en el desierto es un momento de muchas pruebas. Nuestro caminar en el desierto de la vida son pruebas continuas y constantes. En ocasiones nos hacemos y nos creemos que porque vemos una planta mucho más alta que otras, este es la meta a la cual debemos llegar. Ok, el que tú veas una palmera en medio del desierto de ninguna manera significa que sea tu meta o tu objetivo. Simplemente es parte de lo que tienes que dejar atrás para llegar al monte de Yahweh. Y en este caminar hemos visto muchas hierbas altas que inclusive con la distancia se ven tan insignificantes. Y después solamente los vemos como cardos rodantes. El que tenga oídos escuche. Llevados por cualquier viento de doctrina de aquí o allá. Por lo tanto han sido desgarrados del suministro de vida. En todo caso, aquí debemos entender que el caminar en el desierto es una prueba que todos nosotros estamos teniendo. ¿Sí? Haremos todo cuanto ha dicho Yahweh y Adonai te hace un pueblo de reyes y sacerdotes. ¿Sí? ¿Por mérito? ¿Porque seamos grandes? No, porque somos pequeños. Y Él ha decidido tomar un pueblo de lo pequeño y de lo menospreciado. Vamos a Jeremías capítulo 1, versículo 4. ¿Por qué Jeremías capítulo 1? Jeremías es un profeta, ¿sí? Pero este hablar a un profeta también es un hablar a todos los profetas. Jeremías 1.4 dice, me fue dirigida la palabra de Yahweh en estos términos. Eso te lo dice Adonai. Antes de haberte formado yo en el seno materno, te conocía. Y antes que nacieses, te tenía consagrado. Yo, profeta de las naciones, te constituí.
Yo le dije: ah, Señor Yahweh, mira, no sé expresarme, soy un muchacho. Me dijo Yahweh: no digas soy un muchacho, pues donde quiera que yo te envíe, irás, y todo lo que mande, dirás. No les tengas miedo, que contigo estoy para salvarte. Promesa de Yahweh. Entonces alargó Yahweh su mano, tocó mi boca y me dijo Yahweh: mira, he puesto mis palabras en tu boca. ¿Dónde está el poder de Jeremías? Las palabras en su boca. Las palabras de Yahweh en nuestros labios es el poder. Poder de restaurar, sanar, transformar, edificar, convertir un pueblo profano en un pueblo de reyes, sacerdotes y profetas. Lo que hace con Jeremías, un muchacho, soy un niño, soy un muchacho, lo somos, todos somos como niños. Y los niños, aquí es donde debemos entender una enseñanza relacionada con la hierba. Los niños son considerados como carnales. Sí, todos debemos entrar al reino de los cielos como niños. Y los niños, seamos muy conscientes, papás, no me van a dejar mentir. Nuestros querubines, cuando eran niños, o si son niños, son lo más carnal que pueda haber. Buscan su propio interés. No comparten de su chocolate hasta que ya se hartaron del mismo entonces, y ya que es tanto, gusta chocolate, cuando ya se llenaron. O sea, ellos buscan su propio interés, buscan su propio bienestar, son totalmente carnales. Por lo tanto, los niños representa el primer paso de todos nosotros cuando estábamos en Haolam Hazeh como un pueblo de niños. Vemos a los Bené Israel saliendo de Egipto, todos ellos eran como niños, carnales, buscando su propio interés, porque querían carne, porque estaban a gusto en Egipto, en fin, todas estas quejas y críticas denotan algo, son carnales. Entonces aquí debemos encontrar que existen las quejas carnales cuando empiezan a quejarse por las cosas que quieren, las cosas que desean obtener, las cosas que estaban a gusto en aquel otro lugar, en fin. Jeremías dice: yo soy un muchacho, apenas empiezo a dejar un poco el ser niño. Muchos de vosotros, los cuales ya tenéis tantos años en la palabra, a estos años ya debiendo ser maestros, muchas veces somos necesitados de la leche espiritual, como niños, porque no depende de la edad, depende de la condición de crecimiento espiritual. Es decir, ¿qué tanto has crecido en el espíritu? ¿Qué tanto has crecido en la madurez en el espíritu? Y aquel que crece en madurez en espíritu es aquel que es menos carnal. Defíneme una persona menos carnal con respecto a estos conceptos. Creo que nos abre mucha luz en muchos casos. Jeremías empezaba a despojar apenas del ser niño. Todavía se consideraba un niño. Señor, yo soy un muchacho. Mira que no sé expresarme. Soy un muchacho. Y ese es el hablar de muchos. Señor, ¿cómo voy a dar testimonio si yo soy un niño en la palabra? Yo soy una persona, ¿cómo voy a hablarles? Imagínate si Moshe, cuando ve llegando al suegro, el suegro, híjole, se me había olvidado, va llegando. A veces me lo imagino a Jethro llegando así como la cara de Robert De Niro en la película de la familia de mi novia, algo así por el estilo, todo serio, todo enojado, le acababa de despedir a la esposa, había dejado a los nietos ahí abandonados. De una manera el suegro llegó con una cara de enojo, así como que de pronto lo quise dramatizar como para tratar de entender lo que había ocurrido, y traté de imaginarme cuál hubiera sido la preocupación de Moshe de tratar de quedar bien con el suegro. No sé, ¿alguna vez ustedes trataron de quedar bien con un suegro gruñón? Tal vez esa situación, traten de visualizar esa situación. Y en este caso, que hubiera dicho Moshe: Señor, ¿cómo le voy a platicar eso si él es de otra religión? Si él tiene otra fe y otro credo. Si ahorita me pongo a hablarle, me va a trapear con lo que él sabe. Él es sacerdote y yo quién soy. Tal vez en estos casos, ve lo que hizo Moshe. Solamente habló. Habló. Pero todo lo que ocurrió en el interior de Jethro
Es lo que Adonai hizo. Algunos dicen, ah, ¿yo cómo les voy a hablar de la palabra del Eterno? ¿Quién soy yo? Me voy a equivocar, voy a hacer el ridículo. Si le digo, él sabe más que yo de Biblia. Y este pensamiento, tal vez es el mismo pensamiento que tenía Jeremías. No les tengas miedo, yo pondré mi palabra en tus labios. ¿Te sientes menospreciado? Ya crecerás. Desde el momento que tienes la palabra en tus bocas, en tu boca está la palabra de Adonai, está sucediendo algo. Los labios del Mesías están en tus labios. Novia de Mashiach, ¿sabes lo que significa? Que me bese con los besos de su boca. Amén. Que sus palabras estén en tu boca. Solamente habla lo que tengas que hablar. No tengas miedo y como Jeremías, sé este pueblo de reyes, sacerdotes y profetas. Como profeta, tienes que aprender que aunque seas un niño, tienes que comenzar a crecer. No te sientas pequeño. Somos pequeños todos. Yo soy pequeño, todos lo somos, pero creceremos. Y ese crecimiento lo da Adonai. Vamos a 1 Pedro 2, versículo 22. Como niños recién nacidos, desead la leche espiritual pura, a fin de que por ella crezcáis para la salvación. Si es que habéis guardado, si es que habéis gustado que el Señor es bueno. Esto es alimentándonos de la palabra que recibimos, la leche espiritual, y la leche la recibimos, la conocimos, la aprendimos como un alimento que viene de la madre, ¿cierto? Muy bien, ¿quién es tu madre? ¿La vaca? No, no es beber leche de vaca, que de hecho es una normalidad. De hecho, la leche debe de venir del mismo género. En este caso, la leche que nos dio el crecimiento vino de la madre. Gálatas 4:26 nos narra, pero la Jerusalén de arriba, la que es libre, esa es nuestra madre. ¿De dónde debes de tomar el alimento? De la Jerusalén de arriba. ¿Y de qué está hablando Rab Shaul en la carta a los Gálatas capítulo 4? Nos habla de la Keila. El alimento espiritual que debemos tomar debe de venir de la madre, por lo tanto desead. Como niño recién nacido, la leche espiritual. La leche espiritual se da en esos momentos que compartimos la palabra y aquí el que se sienta pequeño, beba. Beba porque va a crecer. La leche tiene una gran cantidad de hormonas de crecimiento extraordinarias. Si usted está bebiendo leche, está bebiendo una gran cantidad de hormonas que le van a hacer crecer. Piensa, si tú estás bebiendo un vaso de leche, ¿qué cantidad de hormonas de crecimiento tienen para que un becerrito se convierta en un gran toro o en una vaca de esos tamaños? Es una gran cantidad de hormonas de crecimiento. Esto es lo que hace este alimento. Y si ustedes han llegado a este tamaño, es porque en sus primeros días bebieron leche de la madre. Nosotros debemos de alimentarnos con la leche espiritual, que es el perfeccionamiento y la palabra pronunciada, enseñada de una manera continua y constante en su tiempo. Es decir, no es como que la mamá, ay, hoy le voy a dar de comer al bebé, mañana pasa. No, a ver cuándo se me antoja. Y créanme, el niño tampoco dice, ay, a ver cuándo quiero. No, el niño lo va a pedir. De esta manera debemos aprender a comer la leche cuando debemos de comerla. Por eso la palabra nos invita a hacerlo de manera continua, constante. ¿Y qué es lo que hacemos? Perfeccionamientos. Predicamos, exhortamos, enseñamos la necesidad para crecer. En ocasiones, si no damos la leche adecuada, queda la comunidad sin su crecimiento espiritual. Acerquémonos, dice el versículo 4, acerquémonos a Él, a Yeshua, piedra viva, desechada por los hombres, pero elegida, preciosa ante Elohim. También vosotros, cuales piedras vivas, entrad en la construcción de un edificio espiritual para un sacerdocio santo, para ofrecer sacrificios espirituales aceptos a Elohim por medio de Yeshua HaMashiach. Esto es, piedras vivas, hay que edificar una Jerusalén, la Jerusalén de arriba. Versículo 6. Pues está en la Escritura, he aquí que colocó en Sion una piedra angular, elegida preciosa, y el que cae en ella no será confundido. Esta piedra, la cual se edifica la nueva Jerusalén, es una piedra bien extraña, es una piedra que tiene siete ojos. ¿Sí sabías? Piensa una piedra con siete ojos.
Esto es el texto de Zacarías, profeta Zacarías, capítulo 3, 7. Así dice Yahweh Sebaot: si andas por mis caminos y guardas mis prescripciones, tú gobernarás mi casa, tú mismo guardarás mis atrios, y yo te daré plaza entre estos que están aquí. Escucha pues, Yoshua, sumo sacerdote, tú y tus compañeros que se sientan en tu presencia, pues son hombres de presagio. Aquí que yo voy a traer mi siervo, germen. ¿Quién es? Semaj, Yeshua. He aquí que la piedra que yo pongo delante de Yoshua es esta única piedra. En esta única piedra hay siete ojos. Yo mismo grabaré su inscripción, promesa de Yahweh Sebaot, y quitaré la culpa de esta tierra en un solo día. Aquel día, promesa de Yahweh Sebaot, os invitaré unos a otros bajo la parra y bajo la higuera. Para vosotros, debemos entender que esta invitación que nos hace el Eterno es en medio de una tierra, un desierto, donde hay cardos y hay hierbas. No, ya son frutales. Aquí ya es la parra, ya es la higuera, sois vosotros. Por lo tanto, en este desierto también se generan árboles frutales. Y cuando surge esta piedra de siete ojos, Espíritu de Elohim, sobre esta roca, edificando algo, lo que antes se consideraban solamente hierbas, arbustos, se está transformando en un jardín. Entonces los desiertos florecerán y el Edén será restaurado. Vosotros, hierbas, árboles de buen fruto. Esto es lo que quiere Adonai de nosotros. Para ello necesitamos ser edificados. Es edificar la Jerusalén de arriba, la nueva Jerusalén. Acercaos a él, piedra viva, desechada. Esta piedra, la cual es Mashiach, nos invita a edificar la Jerusalén de arriba. Volvemos a primera de Pedro 2:7. Para vosotros, pues, creyentes, el honor, pero para los incrédulos, la piedra que los constructores desecharon en piedra angular se ha convertido en piedra de tropiezo y roca de escándalo. Ahí tropiezan todos los que no creen en la palabra. Para esto han sido destinados. Después de estar en Jerusalén, fluye la palabra leche que sustenta, que consuela, que atrae hacia todos los hermanos. Es por ello que nosotros somos llamados de la siguiente manera. Versículo 9. Pero vosotros, sois linaje escogido, sacerdocio real, nación santa, pueblo adquirido para anunciar las alabanzas de aquel que os ha llamado de las tinieblas a su luz admirable. Repítalo conmigo. Vosotros sois linaje elegido, sacerdocio real, nación santa, pueblo adquirido para anunciar las alabanzas de aquel que os ha llamado de las tinieblas a su admirable luz. Así como Moshe a Yetro le mostró las alabanzas de aquel que hizo maravillas, nosotros también fuimos llamados a ser un pueblo de reyes, sacerdotes y profetas. Este pueblo de sacerdotes que hablan con Yahweh, que reciben el alimento espiritual, tienen la capacidad de poder transmitir estas alabanzas, este reconocimiento. Esta es la gloria. Vosotros, que en un tiempo que no erais pueblo, pero que ahora sois pueblo de Elohim, de los que antes no tuvo compasión, pero ahora sois compadecidos. Es decir, ahora sí, hermanos, todos juntos, como este pueblo de reyes, sacerdotes y profetas, anunciemos las maravillas de aquel, el que nos ha traído de las tinieblas a su luz, que nos ha traído del mundo a una nueva vida, que en este caminar por un desierto no sea algo que nos desmotive, es algo que santifica. Por eso las palabras de Adonai es: santifíquense. Él nos va a santificar. En el caminar en el desierto comenzará a haber santidad. Santidad es separación. Tomará a su pueblo. Hará de los suyos una nación santa, un pueblo especial, un pueblo que no es carnal,
un pueblo que no seguía conforme a la carne, sí conforme al Espíritu, sí conforme al cumplimiento de su Torá, conforme a su verdad. En este momento que vamos caminando por el desierto, tal vez tú dices, es cansado, lo es. Es muy aburrido, lo es, y lo será. Si estás cumpliendo la voluntad de Adonai en este caminar tan monótono y tan aburrido de tanta hierba, también encontrarás que el momento alzarás tus ojos y mirarás un monte santo. Algo especial que va más allá de lo que hablan los hombres. Una palabra que es más poderosa que todas las filosofías de los seres humanos. Algo que verdaderamente nos llevará a cumplir la voluntad de Él. No en razón a que sientas bonito o creas que estás haciendo lo correcto, sino en la obediencia. Por ello hemos sido llamados a obedecer su Torá. Y su Torá es clara. Cumple su Torá. Si escuchas en verdad, escucha en verdad, es escuchar en Yeshua la palabra que hemos recibido. Y esto hace de este pueblo reyes, sacerdotes y profetas. ¿Quieres cumplir la voluntad de Adonai? Ánimo, sin carne, como vencedores, porque lo somos en Él. Y su palabra verdaderamente nos da el poder para vencer. ¿Qué tenemos que vencer? Piensa en todas aquellas cosas que necesitamos la victoria. ¿Sabes que la palabra dice que Él es el guardián de nuestras almas? Así lo menciona. Ah, Shomer Hanefashot, guardián de las almas. Pero curiosamente desde la pechita no dice Shomer, dice Zaken, anciano, anciano de las almas. Él es el anciano de los ancianos. ¿Tiene muchos años? No se refiere a edad, se refiere a la condición de observar, de ver y de cuidar. El Zaken observa, el Zaken está al cuidado, y Él es el cuidador de nuestras almas. Por lo tanto, si confiamos en Él, Él cuidará nuestra alma. Esto es lo que debemos aprender, que Él es el Zaken. El Zaken. El Zaken. Significa que Él nos cuida. ¿Qué cuida? Lo que entra en tu alma. ¿Qué es lo que te hará crecer? Es la enseñanza, la Torah. Él es el guardián de aquello que nos hace ser personas. Por lo tanto, comenzará con esta leche, cual es alimento espiritual sano y vivo para crecer. Ay, no te vayas a las leches del mundo. Aliméntate de la Jerusalén de arriba, la cual es vuestra madre. No tomes de la leche de la Jerusalén del mundo, la cual es esclava. No tomes la leche de las doctrinas y enseñanzas de los hombres. Si eres niño, no te nutras con cualquier porquería. Nútrete del alimento que te corresponde, el cual predestinó Adonai para ti. La leche de la Jerusalén, la de arriba, de su Keila, la que en verdad, en Yeshua, escucha la Torah de Adonai.

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1: Cuando leemos Mevaser, Mordejai, vemos después del anuncio de estas parábolas, estos Meshalim, viene un momento de milagros y de señales evidentes que los hombres creen, no les quedó duda. ¿Cuál sería la sorpresa de Jair cuando ve a su hija resucitar? La pequeña es levantada con el poder de Elohim. Él iba con la tristeza y con la esperanza, tristeza de tener a su hija enferma, la esperanza de que Rabino Melech HaMashiach le pudiera dar refúa. Pero parece que las cosas se empeoraron en el camino. Se suscitó un evento, parece que alguien llegó, una mujer la cual estaba enferma y también acercándose a Mashiach, le tocó el manto, de hecho le tocó las borlas, los tzitziot del manto, y recibió refúa. Pero imagina cuál era la actitud de Jair. Rápido, maestro, la hija está enferma. El tiempo se hace corto y la sorpresa es cuando llegan los mensajeros con la peor de las noticias: tu hija ha muerto. Ahí es cuando ya toda la esperanza puede ser sanada, se esfuma y ahora solamente quedaría la tristeza. Todavía cuando la persona está enferma podemos decir hay esperanza, pero cuando está muerta, ¿qué esperanza queda? Para el hombre no la hay, pero para Elohim no hay imposibles. Por ahí el Salmo dice, no confíes en príncipes, no confíes en el Ben Adam. Lo que el hombre aporta realmente no aprovecha. Nosotros podemos poner nuestra confianza en nuestros poderes, nuestro potencial humano, pero realmente solamente podemos confiar en Yahweh de los ejércitos. Nadie más, nadie más. Y aún inclusive, aunque lleguemos a los límites de nuestra tecnología, de nuestra civilización, de nuestro potencial económico, de todas maneras, siempre estaremos limitados ante el inmenso poder del Creador. E Israel lo ha aprendido bien. Y si no lo ha aprendido, tiene que escuchar y recordar que ha habido momentos en los cuales vienen momentos de gran llanto, de tristeza y de tribulación. Y en estos momentos es donde el Poderoso manifestará su gloria final. Propiamente estamos en la quinta luna. Estamos a unos días del tan temible día 9 de Av, Tesha B'Av. ¿Y qué es tan terrible en este día? Bueno, todo depende cómo lo mires. ¿Es terrible? Sí, por supuesto que sí. Han sucedido varias cosas que en esta fecha se han repetido de manera cotidiana. Por ejemplo, la destrucción del primer templo, del Bet Mikdash, por los babilónicos en el 3338. Pero la destrucción del segundo Bet Mikdash por los romanos también ocurre en esta fecha. La captura y destrucción de la fortaleza de Betar, muchos Yehudim ahí estaban escondidos de los romanos. Ahí mataron a miles de Yehudim después de conquistar la ciudad. La rebelión de la nación judía por su libertad, por Bar Kokhba.

Actividades que puedan venir en esta fecha. Se ha cernido cierto temor de una manera irracional, tonta, por parte de algunos hacia esta fecha. Pero esta fecha en particular, sobre todo, tendremos que notar algo. Ocurre en estas épocas del año. Estamos en agosto, algunos en esta región del mundo dicen ya hizo su agosto. Significa que le fue muy bien, ¿sí? Es esta expresión de su agosto porque es un tiempo en el que hay abundancia, una abundancia económica debido a que se dedica la persona a lo que es la agricultura o al campo. Este es el tiempo de mayor producción y el tiempo que hay abundancia, es el tiempo de las vacas gordas. Es el tiempo que la persona se siente fuerte y dice, ahora sí, para agosto voy a hacer lo que quiero. Voy a poder comprar o hacer los planes o proyectos debido a que existe esa abundancia. La persona empieza a confiar en su potencial económico. O inclusive debemos de tomar en cuenta lo que representa en sí esta fecha como una instrucción para todo Israel. Es decir, si hemos tenido momentos difíciles como llanto, recuerda, te llegará el gozo por la mañana. Cuando la luz resplandezca, las cosas serán distintas. Hay momentos que sentimos nuestras vidas en esas tribulaciones. La pregunta es, ¿por qué? ¿Y qué propósito o qué situación debemos aprender nosotros de esa situación en particular? Bueno, tendremos que ver una relación de esta fecha del 9 de Ab y el Mashiach. Bueno, si es una fecha muy triste en el calendario judío, también contiene un aspecto de esperanza y de felicidad. Algunos llegan a afirmar que es en esta fecha cuando nace el Mesías. La razón por la cual se llega a dar esta afirmación es precisamente esta. Si bien el poderoso al que ama reprende, y si bien ha tenido grandes juicios, reprensiones, y aspectos muy dolorosos en esta fecha como la destrucción del templo, es ahí donde se abre la posibilidad y la esperanza máxima del Mesías. Muy bien, tendremos que entenderlo de esta manera. La destrucción del Mikdash es un evento muy triste. Sabemos que todo lo hace el Eterno para bien, para perfeccionar. Y la destrucción del santuario, entonces, ¿por qué es? ¿Qué es lo que debemos nosotros identificar la destrucción de lo más sagrado y lo más especial que teníamos nosotros? Pensemos de la siguiente manera. Como hace casi 2000 años, ¿cuál era la seguridad que sentían los israelitas viviendo en esta tierra que fluye leche y miel? Según el entendimiento de la época, tenemos el templo de Adonai. Adonai habita en el mismo vecindario que nosotros, lo cual significa que esta ciudad está bendecida por la presencia del Todopoderoso. Y entonces, las palabras del Mesías fueron muy claras a todos sus seguidores. Vayan por todo el mundo y anuncien esta vez Besorat HaGeulá a toda la creación. El mensaje es enfático y es claro. La respuesta de ellos, se quedaron en Jerusalén. Estoy hablando que ya habían recibido el Ruach HaKodesh y aún permanecían en este lugar. Se reunían en el Bet Mikdash y glorificaban al Creador. Están en este lugar desde donde tendría que salir la palabra de Adonai a todos los rincones de la tierra. La presencia de Adonai ya no estaría en un templo hecho por obras de hombre, acciones que requería trabajadores, todos albañiles, arquitectos que estarían haciendo una obra para que Adonai habitara en ellos, en ese lugar. Sino que la buena noticia es que no importa dónde estés, el poderoso está cerca de ti. ¿Qué no sabéis que somos templo del Ruach HaKodesh y que Adonai habita en nosotros? Sin importar qué tan lejos estés de esta tierra, ahora la buena noticia es esta. Era necesario que el templo físico de piedra fuese quitado para que todos reconocieran la necesidad de la gloria del templo que vendría posterior. Hay una profecía que la gloria del segundo templo superaría al primero.

Algunos llegaron a pensar que era la gloria del templo de Herodes, el cual superaría por mucho la gloria del templo de Shlomo. Pero si somos muy conscientes, nos damos cuenta que el templo de Herodes no corresponde al segundo templo, sino una reforma, una modificación a lo que fue el primero. Por lo tanto, todavía era obra de hombre y eran acciones que debían de ser quitadas para que dieran entrada al templo segundo, superior en gloria, que Adonai habita en cada uno de nosotros. Un templo hecho con piedras vivas. Pero ¿cómo podríamos ver este templo si decimos, ah, ya tenemos el templo en Jerusalén? Por ello era necesario que se quitase este templo para que la gloria fuese superior. Es decir, lo que viene después es lo mejor. Vamos a pensar en la época. Vemos al imperio destruyendo las ciudades, destruyendo el santuario, y el pensamiento de hombre dice, ¿qué calamidad peor puede venir? Vendría la dispersión. Ya no había un templo donde reunirse, así que tenían que llevar este mensaje por toda la tierra. Las cosas parecían que eran muy difíciles y ya era el fin de la nación. Se extinguió el pueblo, dejó de existir como nación. Prepárense, las cosas después son mucho mejor. Cuando las cosas se ponen difíciles, recuerden, Adonai espera a que se pongan peor y opera en el último momento. Así es. ¿Recuerdan de la hija de Jair? Cuando Jair llevaba al maestro, yo imagino, casi lo jalaba de la mano, córrele maestro, mi hija está enferma. Él se apresuraba para llevar a Mashiach y que le diera refúa, sanidad. Pero esperó a que las cosas se pusieran peor, peor aún. Otro caso es el amigo de Yeshua, Eleazar, Lázaro, el cual también enviaron por él para que fuese a sanarlo. La respuesta de Mashiach dijo, ah, ahí voy inmediatamente. Espero otro tiempo. Todavía se quedó más tiempo hasta que Eleazar durmiese. Es decir, todavía esperó a que las cosas se pusieran peor aún. Es decir, la enfermedad de Eleazar no era para muerte, era para gloria. Y se quedó tiempo para que las cosas se pusieran peor. Es decir, las cosas difíciles se pueden poner peor aún. ¿Qué clase de consuelo es esto? Puede decir alguien, esto no es Besorat. Aquí nos están asustando. Pero así es como suceden las cosas. Muchas cosas podemos solucionarlas nosotros fácilmente con nuestra inteligencia, nuestra sabiduría, los dones que el Eterno nos ha otorgado. Pero hay algo cuando ya va más lejos de nuestro poder, cuando ya no es posibilidad que los hombres podamos hacer algo. Es entonces cuando se manifiesta el Todopoderoso. Cuando el hombre no tiene posibilidad alguna, cuando ya no hay fuerza, cuando ya no hay esperanza, es ahí cuando interviene Adonai. Y créeme, él es especialista en hacer cosas sorprendentes. Vamos a recordar una de ellas. Esta está en el libro de Shemot, Éxodo 14, versículo 1. Cuando habló Yahweh a Moshe, después de que salieron de la tierra de Egipto, después de ese Pesaj, en el cual murieron los primogénitos, salieron de la tierra de Egipto. Adonai habló a Moshe y le dijo, di a los israelitas que se vuelvan y acampen frente a Pi Hahirot, entre Migdol y el mar, enfrente a Baal Zephon, frente a ese lugar acamparéis junto al mar. Esta es la palabra de Adonai. Ellos ya habían emprendido la salida de Egipto. Y el Eterno les dijo, hagan una escala de regreso. Es decir, vamos a dar unos pasos para atrás y nos vamos a poner en un lugar muy estratégico. El lugar es frente a Pi Hahirot. Piensa en un lugar, Pi Hahirot, entre Migdol y el mar.
enfrente a Baal-Zephón, frente al lugar que acamparéis junto al mar. Es decir, si leen Éxodo capítulo 14, versículo 2, está diciendo que el pueblo acampase totalmente rodeado, sin escapatoria y frente al mar. Una situación nada cómoda. Faraón dirá de los israelitas: andan errantes en el país y el desierto les cierra el paso. Yo endureceré el corazón de Faraón y os perseguirá, pero yo manifestaré mi gloria a costa de Faraón y todo su ejército, y sabrán los egipcios que yo soy Yahweh. Y así lo hicieron. Pía Girot, la boca, es decir, paso de Girot. Gir significa atalaya. ¿Sí? Gira significa una torre, torre vigilante, Gira Shma. Pensemos de esta manera: los puso frente a una torre, una atalaya, una torre. Migdol es una torre de guerra. Baal, Baal-Zephón, Baal significa señor, Zephón se podría traducir como oscuro, es decir, los puso entre el señor oscuro, entre la torre, entre una torre de batalla y entre el mar. En la situación no es cómoda. Si corro hacia Pía Girot, estoy corriendo ante una atalaya donde seguramente podemos caer muertos. Migdol es una torre de guerra, también aquí tendríamos problemas. No sé si corremos ante Baal-Zephón, ante el señor oscuro, qué pueda suceder, lo cual también sería algo, supongo, muy desagradable. Pero en todo caso, el pueblo se encuentra rodeado y frente a ellos el Mar Rojo, el Yam Suf, el Mar de los Juncos. Curiosamente, de la misma palabra aparece la palabra Sufim, significa serpientes. ¿Cuál fue la solución que hace Adonai? Cuando ellos se encuentran totalmente rodeados y perdidos. Recordamos esto como uno de los acontecimientos más gloriosos en el cual se manifiesta el poder para vencer y para manifestar su gloria. Lo recordamos todavía hoy en nuestros días. Pero recordamos poco la situación tan conflictiva en la cual se encontraba el pueblo, rodeado totalmente de enemigos sin salida ni escapatoria. Por lo tanto, recordamos una gran salida y un extraordinario milagro en el cual el Yam Suf, el mar de los juncos, se abre el mar rojo, equivaldría a romper la serpiente, es decir, nuestra carne y nuestras seguridades, si lo damos nosotros como una enseñanza un poco más espiritual, no tan literal, tendríamos que notarlo que el momento que se rompe nuestra seguridad, nuestra carne, es cuando vemos la gloria de Adonai. Romper nuestra seguridad y romper nuestra carne, romper nuestro concepto humano en el cual entendemos ahí está la bendición y el poder de Adonai equivocadamente, es cuando creemos que la bendición está depositada en tener un templo físico, olvidándose de Adonai mismo. Nos centramos en los ritos y en los signos religiosos y nos olvidamos ante quién o para quién son. Cuando ponemos nuestra seguridad en las fortalezas y en los ejércitos. ¿Recuerdas algunos de los acontecimientos que ocurrieron en una fecha como esta? Un 9 de Ab. También las fortalezas fueron derribadas. Los ejércitos fueron sofocados. El templo que había puesto el hombre como una señal de seguridad de ya tengo influencias con el poderoso de los ejércitos, también fue destruido. Y Jerusalén, Jerusalén, Jerusalén, la ciudad del gran rey. Esta ciudad que se consideraba santa, tan especial, que desde ahí saldría la Torá a todos los extremos de la tierra, porque ahí está el santuario. Jerusalén también no es nada si se olvida del poderoso de Israel. La ciudad de Israel solamente se puede considerar importante si la presencia del Eterno está en ella. Y de igual manera tendríamos que hablar de Israel como Estado.
Israel como un estado, es un estado santo. La verdad no. Israel no es tierra santa. Resultará escandaloso que lo diga de esta manera, pero la tierra o el estado de Israel carece de santidad, porque la santidad no está en una nación, sino en los hombres leales, creyentes en el poderoso que habitan en ella. La santidad no viene de una nación, viene del poderoso. Y cuando todo Israel reconozca quién es su Señor, entonces todo Israel será salvo. Todo Israel tendrá la oportunidad de reconocer quién es su Señor. Y entonces dirán, Baruch haba Hashem Adonai, bendito el que viene en el nombre de Adonai. Por lo tanto, lo que ha sucedido en esta fecha es precisamente una llamada de atención para que aprendamos de la siguiente manera. ¿Creíste que era la religión, las obras y las acciones, un templo de acciones religiosas? Es quitado, es destruido. ¿Pensaste que eran en los ejércitos y fortalezas? También fueron destruidas las fortalezas y los ejércitos aniquilados. ¿Pensaste que era Jerusalén? Fuimos dispersados y esta ciudad santa fue tomada por extranjeros. De esta manera, no podemos confiar en lo que nosotros como hombres hemos depositado nuestras confianzas. Recuerda, hay que ir más allá, hay que abrir esta carne e ir más allá de nuestras seguridades como hombres, que ahora son otras. Ahora confiamos. Y aquí vamos a poner una especie de imagen creada por nosotros. Se llama ídolo. Es en aquello que ponemos nuestra seguridad, aquello en lo que hemos puesto nuestra confianza. ¿Qué es diferente al poderoso de Israel? Este ídolo tiene su nombre, pero en cada quien puede ser distinto. Para algunos puede ser el dinero, para otros puede ser el poder, el tener, el prestigio, el reconocimiento. Puede tener muchos nombres, desde el simple hecho de considerar poder en ello, ya estás levantando a celo al poderoso de los ejércitos, porque sabedlo, que todo aquello que nosotros levantemos como un ídolo será quitado y será destruido. Y precisamente sucede en una fecha común, una fecha en la que el poderoso empieza a instruir a su pueblo para que nuestra confianza la pongamos solamente en él. ¿Qué? Bueno, por ello, nuestro amor, que en muchos casos he visto el amor de muchas personas hacia el Estado de Israel, hacia la cultura. Les gusta lo que comen, cómo visten, les gusta todo lo que representa en sí Israel, como una manera de decir, yo al amar a Israel estoy amando a Adonai. Bueno, debemos aprender lo siguiente. El segundo Beit HaMikdash fue destruido, estoy hablando del que construyó Herodes, debido al olvido de nuestro corazón hacia Elohim. Dejaron un templo vacío. Sustituyeron por ritos sin sentido y de esta manera se alejaron del Creador. Un rito, una religión no sustituye el amor que nosotros podemos tener al Creador de los ejércitos. Importante, pon tu corazón en Él, no en la religión, ni en lo que representa la religión, ni las cosas que se hacen. Bueno, la gloria del segundo Mishkan, no el construido por hombre, no es el de Herodes. Aquí quiero ser muy preciso, cuando digo la gloria del segundo templo, no me refiero a la gloria del templo de Herodes, el cual estaba vacío, no tenía el arca de la alianza, solamente era un gran santuario construido para elevar el ego de los hombres y mirar las cosas tan maravillosas y buenas que hacemos. Tan es así que los mismos Talmidim se lo presumieron a Yeshua. Llegaron a presumir, ¡ah, qué hermoso!
cuán grandes obras hemos hecho. ¿Cuáles fueron las palabras de Yeshua? Yo os aseguro, de esto que veis, de gloria tan exquisita que para vosotros es, no quedará piedra sobre piedra. Y vosotros habéis puesto la confianza en este santuario. Estas fueron las palabras de Yeshua. E hizo una afirmación muy escandalosa. Pero del santuario que él va a edificar en 3 días. Sería distinto, porque esta es la gloria del santuario segundo, el que no es hecho con obras, el que es hecho con poder de Elohim, el cual sorprende, el cual vendrá en el momento que lo necesitamos, no antes, no después, sino en el instante que Adonai lo manifestará definitivamente en esta tierra. Por eso, el tercer de Dash, el que edifica Elohim, que es en sí el segundo. En otros estudios vamos a hablar acerca de estos números, lo cual refiere a algo importante. Será construido por Elohim mismo. Hashem lo va a construir. Pero él edifica de una manera distinta. Lo que él edifica no es destruido. Y cuando utiliza piedras, no utiliza piedras comunes. Usa piedras vivas. Y solamente después de haber experimentado ese galut tan largo y doloroso, es que podremos apreciar esto. Es cuando nos vamos a sentir unidos. Nos sentiremos siendo parte de algo importante del templo. ¿Sí? Así como una persona ciega valoriza su vista más que cualquier cosa que haya tenido, porque tiene un problema de visión. Digamos, ¿cuál es la necesidad que tiene el ciego? Vista. Quiero vista. La anhelo y la deseo. Tal vez tendríamos que cuestionarnos respecto a un ciego que nació ciego. No extraña lo que nunca ha experimentado, es cierto. Pero nosotros tendremos momentos en los que tendremos abundancia, carencia. Y experimentamos de vez en vez la sed, para que como experimentamos la sed, también podamos nosotros decir de Adonai, tengo sed de ti. Si no experimentamos nosotros en nuestra vida acerca de ello, puede que tengamos ciertas dificultades para valorar lo que Él está haciendo por nosotros. Por ello, mientras estamos en esta noche de lágrimas, viene una buena noticia. La buena noticia es, vendrá el gozo en la mañana. Puede que tengamos lágrimas el día de hoy, pero Él enjugará toda lágrima. Viene el tiempo del Mashiach, el cual viene a hacer cosas maravillosas y extraordinarias. Bueno, quiero citar unas palabras de Rav Shaul. Primero, hablamos cosas muy interesantes, pero debemos tomarlas no como una práctica de religión. Es decir, estoy cumpliendo con venir a Shabbat, sentarme a oír, aguantarme una hora de Midrash y por fin ya tendré buena suerte en la semana. Que esto es totalmente equivocado. Y esto no puede ser así. Si empiezas a confiar que el Shabbat y el venir a sinagoga es lo que necesitamos, ten cuidado que lo has levantado como un ídolo y puede ser quitado. Pero si tú pones tu corazón en el Creador, esto será para siempre. El Shabbat es señal de alianza entre Yahweh y su pueblo, de generación en generación, estatuto perpetuo, que significa por siempre. Para aquellos que son su pueblo, lo disfrutarán y lo gozarán. Por lo tanto, no pongan ningún sustituto para el Shabbat. Bueno, 1 Corintios capítulo 4, versículo 20. No está en la palabrería el reino de Elohim, sino en el poder. No se trata de palabrería, sino de poder. Hay quienes piensan que en la acción del hombre, es decir, nuestro propio potencial, mi fuerza, mi inteligencia,
todas aquellas cosas atributos que puedo considerar válidos para vencer en el mundo. Todo esto algún día será quitado. Si confío mucho en mi inteligencia, aprenderé que con la edad empiezo a perderla. Si confío mucho en mi fuerza, aprenderé que el tiempo comenzará a darme factura. ¿En qué he depositado mi fuerza? Si la estoy poniendo en mí mismo, tarde o temprano terminaré por entender que todo lo que tengo es un don temporal que Adonai me da para que yo pueda confiar únicamente en Él. Y como hombre puedo yo tratar de hacer muchas cosas con mis esfuerzos, pero ¿cómo se edifica la casa de Elohim? 1 Corintios capítulo 3, versículo 10. Conforme a la gracia que Elohim me fue dada, yo como buen arquitecto puse el cimiento. Otro construye encima. Mire cada cual cómo construye, porque hay muchos constructores. Se comienza una obra y cada quien comienza a edificar. Sigo leyendo, versículo 11. Nadie puede poner otro cimiento que el que ya está puesto, Yeshua HaMashiach. Y si uno construye sobre este cimiento con oro, plata, piedras preciosas, madera, heno y paja, la obra de cada cual quedará al descubierto, la manifestará el día que ha de revelar por el fuego, y la calidad de la obra de cada cual la probará el fuego. Aquel cuya obra construida sobre el cimiento resista, recibirá la recompensa, mas aquel cuya obra quede abrasada, sufrirá daño. Él, no obstante, quedará salvo, pero como quien pasa a través del fuego. ¿No sabéis que sois santuario de Elohim y que el Espíritu del Elohim habita en vosotros? Si alguno destruye el santuario de Elohim, Elohim le destruirá a él. Porque el santuario de Elohim es sagrado y vosotros sois ese santuario. Está hablando de la edificación de la casa, del Bet Mikdash. Pero el espiritual, el que tiene la gloria, el que no será destruido, va a ser construido en un solo cimiento, Yeshua HaMashiach, Él es el cimiento. Sobre este cimiento se va a edificar el Mesías, es la base de la construcción del santuario. Por eso hay un pensamiento en muchos, que cuando venga el Mesías, levantará el santuario. Pero eso está sucediendo ya. El Mesías está levantando el santuario y lo está haciendo en sí mismo. Y nosotros empezamos a edificar sobre este santuario. Por lo tanto, comenzamos a hacer nuestras aportaciones. Nuestra aportación importante en este caso sería el oro, la plata, las piedras preciosas. Pero también aparecen otros elementos. Estos elementos se ven extraños. La madera, el heno, la hojarasca. Por lo tanto, tendremos tres elementos que son minerales. Estos no se destruyen. Si pasan por el fuego, quedan más puros. Pero hay otros que representan al hombre. Todo hombre es como la hierba. Somos como la hierba. Por lo tanto, yo puedo edificar la casa de Elohim con el heno, con la madera, la hojarrasca, que tal vez sirven para edificar chozas, casas pequeñas, casas según el potencial de cada quien, pero representa lo que aportamos para construir el santuario. Son construcciones que de alguna manera al pasar por el fuego serán consumidas. Algunos llegan a pensar que el juicio de Adonai viene con fuego en el día final. Y dice, mira, el mundo va a ser destruido con fuego al final de los tiempos. Yo he escuchado a algunos que lo creen de esa manera. Pero recordemos que Adonai es un fuego abrasador.
Y cuando su presencia esté en este lugar, todo lo que sea madera, heno, hojarrasca será quitado. Pero hay cosas que prevalecerán por siempre, como el oro. El oro representa la naturaleza del Padre. Es algo curioso que el oro puede estar en nuestro cuerpo y nuestro cuerpo no causa rechazo a él. Lo han notado. El oro tiene una naturaleza extraordinaria. Por ello se utilizaba en la construcción del santuario. La plata, la cual tiene un elemento muy importante, debido a que es un precio y un pago, representa nuestra salvación. Por lo tanto, es una naturaleza refiriéndose al Hijo, a Yeshua, el cual fue vendido por precio de plata y el precio de nuestra redención. Por lo tanto, la plata representa edificar con el mensaje de la Besorat HaGeulah, el mensaje de la redención. Y las piedras preciosas, las cuales podríamos decir son los cimientos de la Nueva Jerusalén. Las piedras preciosas representan a las tribus de Israel, representan al pueblo de Elohim. Es una representación de estos dones en los cuales se edifica la ciudad Kadosh, que si bien el cimiento es Yeshua, el Ruach HaKodesh es aquel que nos da estos dones, manifestaciones para que el pueblo pueda ser la expresión de Elohim en esta creación. Por lo tanto, si el oro representa la naturaleza del Padre, la plata, la buena noticia y la besorat del Hijo, y las piedras preciosas representan a este pueblo que por su palabra es comprado por Elohim, entonces es la manera como debemos edificar. Pero ¿qué de la madera? ¿Qué del heno? ¿Qué de la hojarrasca? Ahí están nuestros extras. Cuando alguien ya empieza a poner de su propia cosecha, de su propio pensamiento, créanme, cada midrash que vosotros habéis escuchado, lo han escuchado con atención. Algunos han prestado mucha atención y se habrán dado cuenta de algo. Todos los midrash están basados en la palabra del Eterno. Están tomados con textos bíblicos, de los cuales tienen un propósito de edificar y de perfeccionar. Por lo tanto, la palabra que se ministra aquí lleva este propósito. Pero también lleva en ocasiones chistes, palabrotas, mensajes o algunas cosas que vienen de un servidor, las cuales es un deseo y un anhelo de que se edifique la casa de Elohim dando mi propia aportación, buena o mala, esa será quitada, se olvidará. Cuando pase por el fuego, no será absolutamente nada. Como ahora utilizamos, digamos, la máxima tecnología que ha alcanzado el hombre, que son sus esfuerzos, tecnología, a fin de alcanzar y transmitir un mensaje de vida. Es decir, mediante carretas de madera, llevamos el oro, la plata y las piedras preciosas. Piensa que la carreta de madera pueden ser las redes sociales, el internet, la tecnología con la cual estamos llegando a muchas otras personas, más de los que estamos reunidos aquí. Y este mensaje les está llegando por una carreta que en su tiempo va a ser destruido. Habrá tiempos en los que no habrá internet, pero la palabra prevalecerá por siempre. El oro edificará la casa, la plata estará presente y las piedras preciosas harán la construcción del santuario. Nuestra madera, nuestro heno, todo aquello que nosotros somos desaparecerá, será quitado. Pero si nosotros confiamos que únicamente es el heno, o es la madera, o es la hojarrasca, en todo momento estaré confiando en el hombre y entonces tendré pérdida, porque todo lo que se edifica por hombre será quitado. Habrá tiempos en los que no existirá más el internet. Habrá tiempos en que no estarán más quienes les instruyen y les enseñan. La forma como nosotros transmitimos el mensaje dejará de existir. Pero la palabra del Eterno, esa será la misma ayer, hoy y siempre. En él no habrá cambio. Pasarán las generaciones. No estaremos tal vez nosotros aquí. Otros estarán recibiendo el mensaje y el mensaje será el mismo
Y los corazones de esos hombres serán los mismos de nosotros que estamos recibiendo con alegría y con júbilo la palabra del Eterno. ¿Qué? Bueno, si se trata de edificar, pensemos entonces cómo lo hacía Mashiach. Yeshua, ¿tenía internet? No. Pero ahora sí, porque Él vive y está entre nosotros. En su tiempo lo hablaba mediante Mashalim, parábolas, mensajes, que en su tiempo era como lo más atractivo que había para transmitir un mensaje. Una historia que atraía, oh, qué interesante. Estamos en tiempos antes del televisor. Antes, cuando la gente tenía que utilizar algo que se llama imaginación. En aquellos tiempos la gente, de veras, antes la gente usaba la imaginación. Y entonces empezaba a contar una historia. Nosotros necesitamos a veces ver la imagen, pero en aquellos tiempos cerraban los ojos y veían la imagen. Mira qué curioso, estaban más avanzados que nosotros. Tal vez sería bueno regresar a esos tiempos. Si cerramos nuestros ojos y empezamos a ver imágenes dentro de nuestra cabeza que traen consigo un mensaje, el Mashalim que Yeshua transmitía, por supuesto que tenía una función. Voy a leer Mordejai, capítulo 4, versículo 1. Otra vez se puso a enseñar a orillas del mar. Se reunió tanta gente junto a él que hubo que subir a una barca. Ya en el mar, se sentó. Toda la gente estaba en tierra a orillas del mar. Les enseñaba muchas cosas por medio de parábolas. Les decía en su instrucción. Pueden ver cómo Yeshua hablaba a través de parábolas, mensajes, cuentos. Generalmente terminaba esas parábolas con frases como la que pueden ver en el versículo 9. Decía: quien tenga oídos para oír, oiga. Tal vez resultaría incómodo, pues ¿cómo todos tenemos oídos? No, esas son orejas, no es lo mismo. La oreja todos la tenemos, todos. Y esta oreja sirve para que parezca un ser humano y no parezca otra cosa extraña. Pero el oír significa que tome esta enseñanza y la pueda ver dentro de mí, la entienda y la disfrute. La goce y me dé cuenta, ¡ah! No está hablando de esto que está diciendo, sino que está hablando en doble sentido. Vosotros mexicanos sabéis bien lo que es el doble sentido. Yo he visto que muchas veces empiezan a reír, yo, pues, ¿por qué están? ¡Ah! Ya entendí. Entendieron otra cosa. Generalmente ese es un problema de la comunicación, que en algunos momentos es problema y otros son virtud. Es problema porque cuando quiero dar a conocer algo, me entendieron algo totalmente distinto, lo cual complica mucho el edificar. Pero para aquellos que son hábiles y tienen el don de la sabiduría y la inteligencia, se habrán dado cuenta que mucho de lo que se ha hablado no fue lo que oyeron, sino que había un mensaje solamente dirigido para el que tiene oídos espirituales. Muchas cosas se dicen y algunos se quedan rascándose la cabeza. ¿De qué está hablando? Algunos entenderán algo totalmente diferente. El que tenga oídos para oír, oiga. Y el versículo 10. Cuando quedó a solas, los que le seguían a una con los doce le preguntaban sobre las parábolas. Versículo 11. Él les dijo: a vosotros se os ha dado el misterio del reino de Elohim, pero a los que están fuera, todo se les presenta en parábolas, para que por mucho que miren, no vean, por mucho que oigan, no entiendan, no sea que se conviertan y se les cubra. Este texto resulta bastante extraño, pero el que nosotros tengamos la posibilidad de recibir el mensaje de Elohim mediante la parábola es algo extraordinario, porque para poder entender esta parábola hay que estar
dentro. ¿Sí? ¿Dentro de qué? ¿De dónde tengo que estar dentro? La primera pregunta. ¿Qué tal el Bet Mikdash? La casa de Adonai. Puedes estar fuera o puedes estar en un lugar de santidad. Si estoy adentro, ¿qué estoy haciendo adentro? Si estás adentro, es porque haces parte del mobiliario, parte de la construcción. ¿Por qué eres un sacerdote, un Cohen? Los sacerdotes pueden entrar dentro, pero quien no es sacerdote se queda afuera y desconoce las cosas secretas y ocultas que están en ese lugar. Por eso Yeshua decía, cuando ores, entra a tu lugar secreto. ¿Qué lugar secreto es eso? Ah, es mi casa, es mi cuarto. Muy bien, los de afuera, entiéndanlo así. Quien está afuera, véalo de esa manera. Vaya a su casa, enciérrese en su cuarto, cierre su puerta con llave y cierre su cortina. Y allí ore a Adonai. Si está afuera, entiéndalo así. Pero si está dentro, entra al lugar secreto, al lugar santísimo, donde solamente el Kohen Hagadol puede entrar y hablar con el Creador del Universo, ante su Shejina, porque es sacerdote. Y si Adonai le contesta, clama a mí, yo te responderé, dice Adonai. Entonces ya no solamente es un sacerdote, también es un profeta. Es un sacerdote y es profeta. Pero para poder yo ser sacerdote y profeta, tengo que ver las cosas más allá de la carne, del hombre y de los criterios humanos, lo cual me hacen doblegar mi carne, dominar el mundo y la carne. Eso me hace un rey. Y creo que esto es el mensaje central de la Besorat HaGeulah, que todos lleguemos a ser reyes, sacerdotes y profetas. Y es a ello a lo que Mashiach hablaba de esta manera, para que solamente los sacerdotes tengan la capacidad de entender. El don de inteligencia y sabiduría esté sobre nuestra frente con un mensaje claro y entendible. Santidad a Yahweh. ¿Sí? A ver, vamos a usar un poco la inteligencia, la imaginación. Y pensemos esto, si soy sacerdote, tengo una tiara, una corona que dice Santidad a Yahweh. ¿Qué tienes sobre tu frente? Guarda estas palabras, ponlas sobre tu frente. Un tefilín. ¿Qué tengo que tener en mi frente? La palabra de Adonai. Significa, tengo que reflexionar en ella. Algunos tenemos el tefilín que atamos en nuestra mano y en nuestra frente. Significa que en el instante que yo tenga mi pensamiento en Adonai, también mi vida estará en santidad a Él. Y eso me empezará a edificar y seré transformado en algo. Sacerdote, profeta y también, por supuesto, en un rey. Yeshua no les hablaba sin parábolas, pero sus propios discípulos les explicaba todo en privado. Yeshua habla en parábolas. Habla en estos mensajes para ver quiénes son los llamados, quiénes son sus discípulos, porque a los discípulos les habla de manera directa. La parábola es como una especie de prueba, es una especie de frontera en lo que vemos quién es carnal, quién ve las cosas tan literalmente en la parábola que piensa que el reino de los cielos literalmente es un arbusto. O quien piensa que literalmente es un hombre sembrando semillas. Si realmente lo piensan de esta manera, aquí es donde tendríamos que notar que todavía están afuera. Pero si empiezas a notar algo, no puede ser un arbusto. El arbusto no puede ser el reino de los cielos. Tal vez representa de qué manera el reino de los cielos funciona en el mundo. Que es una semilla tan pequeña,
pero cambia su naturaleza y se convierte en algo como un árbol. La mostaza no es un árbol. Y el Eterno decretó que cada planta diera fruto según su naturaleza. Y este no está dando mostaza por fruto, da aves. Las aves se comen la semilla. Por lo tanto, las aves no pueden ser buenas en la parábola. Y si ha cambiado su naturaleza, representa que es la los primeros creyentes que cambiaron la naturaleza de lo que debe de ser la palabra de Elohim y la convirtieron en una gran institución tan grande donde anidan los demonios que se roban la palabra del Eterno y se ha convertido en algo aberrante. Así es como el reino de los cielos en la parábola de la semilla de mostaza, que para muchos dicen, mira, es la palabra del Eterno que se hace tan grande y llegan a descansar los hombres. No, no es así. Léanlo con atención. Y entonces, ¿qué es la semilla de mostaza? La semilla de la mostaza, la tengo que decir con todas las palabras y pésele a quien le pese. Es la cristiandad que cambió totalmente la palabra sencilla de Elohim a hacerlo una gran institución que no es temporal, sino que es para siempre. Cambió un árbol. La mostaza en un ciclo agrícola se seca, pero esta se convirtió en un árbol. Y no está nutriendo, sino que se come la palabra del Eterno y cada vez da tan poca, tan menos, que empieza a haber carencia de palabra de Elohim. ¿Cómo me gustaban las palabras de Rab Shaul, los testimonios que se quedaban hasta hartas horas en la noche compartiendo de la palabra del Eterno? ¿Cómo es que no se les acababa el mensaje? Sorprendente. Porque la palabra es un fluido continuo y constante con el fin de transformarnos. Pero créanme que de nada servirá si no transforma a nadie. Y entonces estamos desperdiciando el tiempo. Volvemos nuevamente. Estas parábolas que Mashiach está hablando las da con el propósito de preparar al pueblo, de tomar a sus discípulos y de hacer cosas maravillosas. En Isaías capítulo 65 versículo 1 es como una forma de predecir lo que iba a suceder antes de llegar a la región de los gadarenos. En los gadarenos hay un hombre el cual no está edificado, es un hombre totalmente carnal, es un hombre que se siente libre. Ya lo hemos hablado en otras ocasiones. Lo hemos visto desde muchas vertientes, este endemoniado de la región de los gadarenos. Él habita y tiene su habitación entre los kebarim, entre los sepulcros. Resulta extraño que cuando hablamos de los sepulcros, es el lugar de muertos. Y para hablar de muertos, no hay como Egipto, lugar de grandes tumbas, sepulcros. Cuando nosotros hablamos de Egipto, lo relacionamos con el mundo. Una persona que vive en el mundo es como este endemoniado de los gadarenos. Vive entre el mundo haciendo las cosas mundanas que todo habitante del mundo hace. Vive entre muertos. En Isaías 65, versículo 1, así dice Adonai. Me he hecho en contradizo de quienes no preguntaban por mí. Me he dejado hallar de quienes no me buscaban. Dije, aquí estoy, aquí estoy. A gente que no invocaba mi nombre, alargué mis manos todo el día hacia un pueblo rebelde que sigue un camino equivocado en pos de sus pensamientos. Pueblo que me irrita en mi propia cara de continuo, que sacrifican en los jardines y queman incienso sobre los ladrillos, que habitan en tumbas y en antros hacen noche, que comen carne de cerdo y bazofia descompuesta en sus cacharros, los que dicen, quédate ahí, no te llegues a mí, que te santificaría. Estos son humo en mi nariz, fuego que abraza siempre. Adonai se está mostrando a quienes no preguntaron por él. Y lo que sucede con este endemoniado es precisamente el cumplimiento de este signo profético. Habitaba en un pueblo que habitaba en
entre el lugar de muertos, en antros, hace noche, que comen carne de cerdo, vieron qué cantidad de cerdos había en ese lugar. Es curioso que hubiera tal cantidad de cerdos, precisamente en la región de los gadarenos. Gegarashim, Harashim, traduciría como artesanos, aquellos que hacen obras, acciones, buscan por su trabajo ganarse la vida, acciones. Volvemos nuevamente, templo hecho por manos de hombre. Cuando llega Yeshua, todas las acciones de ellos fueron infructuosas. Trataron de atarlo, trataron de encadenarlo y no pudieron. No pudieron con él. Yeshua es el único que puede transformar aquello que es totalmente perdido. Inclusive él dijo, déjame ir contigo. Yeshua le dijo, no, quédate aquí en tu casa y da testimonio de que Adonai ha tenido misericordia de ti. Y entonces mostró este hombre las maravillas que hizo Adonai en él. Un hombre que era totalmente endemoniado, que habitaba entre sepulcros, y este hombre transformado representa a la humanidad que se encuentra en Haolam Hase, habitando en lugar de muertos. No, este hombre no es alguien que vivió hace 2000 años, representa a nuestro pueblo hoy en día. Es un término que debemos verlo como una parábola. No está hablando de lo que sucedió hace 2000 años. Es algo que está ocurriendo hoy en día. Y solamente Mashiach es el único que puede transformar a este hombre en un templo del Elohim vivo, una casa de Elohim, para que esta edificación en este hombre, el cual antes era, sorprendió a muchos. Los que vieron no lo podían creer, pero ¿qué no es el loco que estaba en los sepulcros, que gritaba de día y de noche, que se dañaba con las piedras? ¿Cómo es posible este que se dañaba con las piedras ahora es una piedra viva que edifica un santuario espiritual en la obra de Adonai? Este hombre ya está dando testimonio. ¿Qué nos falta a nosotros para comenzar a hablar? Transformarnos en este pueblo que puede hacer maravillas. ¿Saben? Cuando este hombre vio a Mashiach, rogaba que no se le acercaba. No te acerques, no me atormentes. Cuando Mashiach se acerca a su pueblo, el pueblo tiene miedo. No me quites mis ídolos, no me quites mi ambiente de muerte, no me quites mis seguridades. Y comienza a gritarle el pueblo porque tiene miedo a la venida del Mesías. Muchos temen la manifestación del Mashiach porque saben que a su manifestación muchas cosas del mundo serán quitadas. Y al ser quitadas esas cosas del mundo, cual heno, jarrascas y maderas, nuestra condición humana va a ser quitada y solamente prevalecerá la palabra del Eterno, que puede hacer maravillas en nosotros. Sí, se nos quitó un templo, un santuario hecho con piedras, con acciones de hombres, pero viene uno más glorioso, el hecho por Elohim mismo, el cual piedras vivas, todos nosotros nos transformaremos en su habitación. ¿Cuándo va a ser ese momento? Tendremos que aprender en estos momentos que estamos compartiendo de su palabra a discernir. Quitar palabra de hombres, recuerden, hay cosas que son nuestros esfuerzos. Muchos de nosotros ya queremos ya que termine la predicación, ya para pasar lo que sigue. Es el pensamiento que podemos tener, puede estar en nosotros. Y tal vez pensamos que de esta manera cumplimos con el simple hecho de estar aquí. Pero si esta palabra puede transformarnos, significa que dejaré de ser un endemoniado que se la pasa gritando de día y de noche, diciéndole al Mesías, no te acerques. Pero si Él se acerca y tiene misericordia de nosotros, se manifestará a quien no le busca. Hará maravillas
en aquellos que Él quiere. Y entonces, sentados y en nuestro sano juicio, escucharemos su palabra. Le veremos a Él tal cual es y daremos testimonio de lo que ha hecho en nuestras vidas, lo que antes era y lo que es ahora. Si antes era heno, madera y hojarrasca, ahora somos edificados en oro, plata y piedras preciosas, las cuales prevalecen por siempre. Y ahora, hoy, si escuchamos la palabra del Eterno Elohim, es tiempo de darle una respuesta. Se llama Teshuva, regreso a Él. ¿Cómo puedo responderle a Él? Solamente desde lo profundo del corazón. Grita, sí, grita, pero no grites para que se aleje. Grita para que Él esté aquí y que nuestra vida sea transformada en su nombre.

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ברוך אתה אדוני אלוהינו מלך העולם. Bendito seas tú, oh Dios, guardador de tu palabra, guardador de tu pueblo, guardador de tu ciudad, Jerusalén.

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1: Ten piedad, oh Señor, nuestro Dios, sobre tu pueblo Israel. Ten piedad, oh Señor, sobre tu ciudad Jerusalén, sobre Sion, el lugar donde habita tu gloria, y sobre el reino de la casa de David, tu ungido, sobre tu gran y santo templo, donde tu nombre es invocado. Cuando Adonai hiciere volver la cautividad de Sion, seremos como los que sueñan, entonces nuestra boca se llenará de risa, y nuestra lengua de alabanza. Grandes cosas ha hecho Adonai por ellos. Grandes cosas ha hecho Adonai por nosotros. Y estamos alegres.

Los hijos de Israel guardarán el Shabbat, cumpliendo con él de generación en generación, siendo este un pacto perpetuo, una señal entre el pueblo de Israel y yo. Porque en seis días Elohim creó los cielos y la tierra, y en el séptimo día descansó.

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Tomen asiento. De hecho, ya estamos comenzando a hablar acerca del libro de Éxodo, el libro de Shemot. Interesante es ver en el capítulo 2. El capítulo 2 nos está hablando de la vida de Moshe, de su juventud, desde su nacimiento hasta su juventud. Bueno, así dice la versión Jerusalén. Habla del nacimiento y juventud de Moshe, su huida a Madian. Pero saben que todo esto ocurrió aproximadamente en 80 años. O sea, no fue así como que muy breve, ¿no? Entonces estamos hablando del joven Moshe de 80 años. De hecho, es interesante ver qué ocurre durante esos 80 años. Si leemos el capítulo 2, realmente son pocos acontecimientos notables. Bueno, vemos un niño rescatado del río, que vive como príncipe de Egipto, hasta llegar a cierta edad, huye a Madian por un incidente que ocurrió con un egipcio, y temor por su vida, hace un cambio en su vida. Es decir, de estar viviendo con mucha comodidad en Egipto. Egipto es un país muy cómodo para vivir, y más si eres príncipe de Egipto. Entonces, cambiar tu estilo de vida de vivir cómodamente en Egipto, a ser un prófugo de Egipto y vivir en la tierra de Madian, es un cambio muy, muy drástico. A veces estos cambios son los que nos hacen reflexionar en nuestras vidas. Nos da miedo el cambio muchas veces. Estamos muy seguros en nuestro punto de confort, no queremos cambiar. El caso de Moshe, créanme que es un ejemplo que nos hace reflexionar sobre la importancia y necesidad muchas veces de esos cambios. Bueno, es un príncipe de Egipto, pero el mundo cambió de lo bueno a lo malo. Se fue a vivir a Madian. Esa historia nos narra que cuando llega a Madian, encuentra su mujer, tiene un hijo, hace su familia y encontró un buen empleo, un empleo de pastor de ovejas. Este periodo que pudiéramos hablar de pastor de ovejas es un periodo muy largo, son como algo así como 40 años. Entonces imagínate hacer algo durante 40 años y algo como ser pastor de ovejas. Piensa que tu trabajo te da la oportunidad de tener días de descanso, en ocasiones te dan vacaciones, porque de alguna forma u otra puedes dejar de hacer lo que haces en tu trabajo para tomar cierto descanso, pero las ovejas no, ellas tienen que comer diario, tienen que ser cuidadas todos los días. Ellas en ningún momento dicen, ah, hoy no trabaja el pastor, yo tampoco trabajo, no, al revés, es cuando más mal se portan. Entonces cuando no están los pastores, las ovejas hacen sus vagancias, es cuando se pierden, cuando se las come el lobo, cuando pasan muchas cosas. Por lo tanto agarró Moshe uno de los trabajos más interesantes de la época, que es lo que en aquella época es lo que hoy podemos conocer como la rutina, una rutina aplastante. Y aunque de alguna manera de broma lo hemos dicho, imagínate la rutina de 40 años, ¿qué edad tienes? Piensa más o menos cuántos son 40 años haciendo lo mismo. Y lo mismo en un pastor de ovejas es, todas las mañanas temprano sacas las ovejas, las llevas a pastar, las llevas a brevar y las guardas al atardecer. Imagínate hacer eso durante 40 años. Cada mañana, levantarte temprano, sacar las ovejas, llevarlas a pastar, llevarlas a brevar y llevarlas a dormir. Al día siguiente, ¿qué vas a hacer? Entonces agarraba su agenda Moshe, a ver, ¿qué vamos a hacer el día de hoy? Exactamente lo mismo que ayer y lo mismo que harás mañana. Entonces, su asistente personal era tan aburrido, no hacía nada interesante siempre. ¿Y mañana qué vamos a hacer? Pues tempranito sacar las ovejas, las llevas a pastar, las llevas a brevar y las llevas a dormir. Y ese era su trabajo, todos los días. El día de mañana era exactamente igual que el día de ayer y así era la vida de Moshe, 40 años. Eso se llama rutina, piensa vivir una rutina. Y créanme, muchos aún en el siglo XXI viven en una rutina exactamente como la de Moshe o peor. Bueno, piensa 40 años haciendo eso, es muy muy difícil de pensar. Moshe hace su vida en la tierra de Madian como un pastor. Madian en sí mismo tiene su enseñanza. La palabra Madian significa contienda,
rencilla. Vive en la tierra de la contienda, de la rencilla. Entonces imagínate una vida rutinaria y viviendo con su rencilla y su contienda diaria. Es ahí donde vive. De alguna manera podemos ver una vida rutinaria en la que tiene un trabajo rutinario y llega a su casa a la contienda diaria, a la rencilla diaria, porque es la tierra donde vive Moshe. Bueno, eso viene a reflejar muchas veces a la humanidad que vive en una rutina aplastante para tener una vida de contiendas y de rencillas constantes. Llega del trabajo cansado de esa rutina y se encontraba con esas rencillas, con esos pleitos. Y le dice, oye, tienes 40 años que no me sacas de vacaciones. Ya Cosima, nos hace falta, necesitamos. Y empezaba la rencilla, las contiendas. Bueno, realmente Moshe, esta es la vida de este personaje. Durante estos 40 años en los cuales estamos, es el capítulo 2 del libro de Éxodo, nos narra de esta vida de Moshe, un poco cotidiana, un poco reflexiva para nosotros. Uno de los problemas al leer la escritura es que los vemos como acontecimientos históricos y anécdotas que pasaron hace muchos, muchos años. Y pocas veces tenemos la oportunidad de aprender de esto en nuestras vidas. ¿Por qué permitió el Poderoso que esto estuviese aquí? ¿Para qué? ¿Qué tengo que aprender yo de ello? ¿En qué me reflejo yo en ello? ¿O en qué el Poderoso se refleja en esto en mi vida? Es decir, hay que hacer viva la palabra. La vida de Moshe viene a reflejar la vida de muchos. Moshe hace su vida en la tierra de Madian, y durante todo este proceso de 40 años de rutina, algo empezaba a suceder en la tierra de Egipto. Durante este periodo murió el rey de Egipto. Los israelitas, gimiendo bajo la servidumbre, clamaron, y su clamor que brotaba del fondo de su esclavitud subió a Elohim. Ve el versículo 23, qué poderoso lo que menciona. Las cosas han cambiado, aunque para él la vida es tan ordinaria, tan cotidiana, siempre lo mismo, el día de mañana igual que ayer, su trabajo cotidiano, su trabajo rutinario, algo empezaba a suceder en Haolam Hazé. El pueblo empezó a clamar desde la profundidad de su esclavitud, y este clamor sube hasta el Eterno Elohim. Si algo quieres que suba Elohim, no tienes que hacerlo hacia afuera, tienes que hacerlo hacia adentro. Desde lo profundo tienes que clamar. Algunos piensan que para que el Eterno te oiga tienes que clamarlo hacia afuera. Empieza desde abajo, es el trampolín. Desde lo profundo sube hasta la presencia del Todopoderoso. Oyó Elohim sus gemidos, se acordó Elohim de su alianza con Abraham, Isaac y Jacob, y miró Elohim a los hijos de Israel y les conoció. Les conoció. Este versículo 25 resulta algo extraño. Bueno, es que no los conocía. Hola, ¿qué tal? Mucho gusto. Sabemos nosotros la palabra que traduce desde el hebreo conocer. ¿Yada? Exacto. Que habla de unión, habla de conocimiento. Tuvo que tener Israel una situación tan difícil que los hiciera tan diferentes de los egipcios para que ellos pudieran clamar desde lo profundo, y únicamente desde lo profundo el Poderoso, estos son mi pueblo. De otra manera eran egipcios normales, es decir, vivieron bien en Egipto durante mucho tiempo. Durante mucho tiempo tuvieron comida, vivieron en buenas casas, estuvieron en la tierra de Goshen, estuvieron viviendo bien con los tiempos de Yosef. Cuando hubo cambios, cuando las cosas cambiaron, el pueblo cambió de vivir bien a vivir en esclavitud. Y si bien era aplastante la vida rutinaria de Moshe, imagínate la de los egipcios como esclavos. ¿Era rutinaria la vida de esclavo? Yo creo que sí. Siempre lo mismo, levántate temprano, ponte a hacer ladrillos. Bueno, ya hiciste 200,000 ladrillos, pues acuéstate a descansar porque mañana tienes que hacer otros 200,000 ladrillos. Y así tenían que cubrir sus cuotas, de tal manera que los israelitas también tenían vidas rutinarias, vacías, y sentían que su vida se estaba yendo. Por eso clamaron desde lo profundo. Clamando desde lo profundo, entonces el Poderoso los reconoció. Es decir, los conoció, se unió a ellos, a su téfila, a su sentir, a su clamor. Para que el Poderoso escuche tu clamor, tienes que hacer lo mismo. Clama desde lo profundo. No se trata de aspectos superficiales. El aspecto superficial es el rezo.
rezar significa una repetición vana, vacía, hueca, sin sentido. Se trata del sidur. Sidur es una oración escrita en un libro que de pronto la leen y empiezan a recitar palabras que en ocasiones ni siquiera entienden. Y este cumplimiento obligatorio, tengo que leer el sidur. Empezaron a leerlo y esto no es lo que el poderoso está pidiendo. Esos son aspectos muy superficiales. Para que el poderoso haga cosas y escuche y conozca, tiene que ir hacia lo profundo. Es decir, un clamor, un gemido que brota desde las profundidades del corazón del que cree. Esto nos habla de un cambio de espiritualidad importante. Israel de la época era testigo de muchas deidades en Egipto. Demasiadas había. Tantas deidades tenían en Egipto que tenían deidad para cada cosa. Cualquier cosa tenía su deidad y por lo tanto una colección importante de dioses a los cuales les hacían festivales, fiestas, rituales, templos. Todo esto lo hacían para agradar a sus deidades y ellos vivían en este país donde eran adoctrinados continuamente que hay que agradarle a la deidad haciendo cosas, realizando actividades, festivales, y esto lo estaban aprendiendo. Los israelitas bien pudieron haber hecho algún festival. No, no dice que hicieron festival, no dice que hicieron templo, no dice que hicieron nada, solamente hicieron algo, clamaron y clamaron con sus gemidos. Adonai les conoció. No es cuestión de levantar religiones, sino de una relación personal que cada uno tenga con el poderoso de los ejércitos. Voy a leer nuevamente versículo 23. Durante este largo periodo que murió el rey de Egipto, los israelitas, gimiendo bajo la servidumbre, clamaron, y su clamor que brotaba del fondo de su esclavitud subió a Elohim. No clamaron desde el templo, no clamaron desde el festival, no gimieron en un ritual a una deidad, dice, gimieron bajo la servidumbre. Ellos están en su actividad diaria, están trabajando, haciendo ladrillos, y desde ahí están gimiendo. Desde su esclavitud es donde clamaron en su actividad diaria. Este clamor no significa que tenían que tener su día para hoy vamos a reunirnos para gemir al Eterno. Hoy vamos a reunirnos para clamarle al Poderoso. Nunca lo hicieron los israelitas. Lo hicieron desde su vida cotidiana, desde su vida diaria, es decir, desde su rutina, desde lo que hacían todos los días. Ahora pensemos en nuestras rutinas. Nuestras rutinas están llenas de cosas que hacemos todos los días. ¿En qué momento clamas? ¿En qué momento gimes? ¿En qué momento desde lo profundo de tu vida diaria y cotidiana consagras al Poderoso un instante, un anhelo de que esto cambie, de que esto sea renovado, de que seas un victorioso? Ese es un cambio de espiritualidad importante que experimentaron los israelitas en aquel tiempo. Los egipcios a sus templos y ellos desde su vida clamaron. Esto nos lleva a hacer cambios importantes. Y mira cómo eran las cosas. Y lo podemos ver hoy en día. Mira, hace algunos siglos, la vivencia de la fe era la siguiente. Iban a los templos, se sentaban y escuchaban lo que los sacerdotes o líderes, ministros, rabinos, hacían. Y todo lo demás solamente sentados eran testigos del ritual, los signos, la liturgia que se hacía diariamente o cada semana. Esta espiritualidad de la gente era, hoy voy al templo, hoy voy a la iglesia, hoy voy a la sinagoga, y solamente eran testigos de lo que ocurría allí. Bueno, la gente se sentaba y nada más estaba escuchando, nada más. A veces ni entendía porque se hacían en otros idiomas. Los que eran cristianos escuchaban sus celebraciones en latín. Los que eran judíos las escuchaban en hebreo cuando ya ni siquiera hablaban hebreo. De tal manera que solamente eran testigos de rituales, signos, veían a la gente moviendo las manos, diciendo palabras que no entendían y respondiendo las cosas que pedían que respondieran sin ni siquiera entender lo que se estaba hablando. Lo cual era una forma muy superficial. Así era la fe de mucha gente aún hoy en día. Tantos siglos la gente aprendió que así tienen que ser las cosas. Y entonces van a sus iglesias, van a sus sinagogas, van a sus lugares de reunión y culto,

0: como dos pueblos que conviven juntos, tanto el gentil y el esclavo, es decir, el egipcio y el israelita, en el mismo país, unos tenían una fe de formas y ritos, y otros tenían un clamor en su necesidad de encontrarse con el Poderoso. Entre nosotros, ¿cómo es nuestra fe? Por ello, pensemos que toda la fe tiene que tener un principio de la semilla. La semilla se pone en tierra, y la tierra representa al hombre, representa sus enseñanzas, sus doctrinas, su civilización. Y aquí estamos en la tierra de los hombres. Y esa semilla, ahí está, y empiezan a regarle agua, empieza a estar enterrada. Y es cuando de pronto ahí está la semilla, pasiva, escuchando. No hace nada, no hace gran cosa. Pero el tiempo cambia, y esa semilla de un día hace algo impensable. Rompe su cáscara. Y al romper su cáscara es cuando empezamos a negar nuestro ego, nuestra individualidad, y empieza a brotar algo. Es cuando empieza a brotar la vida. Es cuando tenemos una experiencia del Mesías renuevo, su nombre es Tzemaj. Lo que antes era una semilla, como un potencial, como una potencia de servicio, es lo que estamos en nosotros, somos semillas, y estamos recibiendo un caudal de agua. Estamos en la tierra, sí, porque vivimos en el mundo, mas no somos de él. Estamos inclusive enterrados en nuestra rutina, en nuestra vida diaria, nos encontramos cubiertos de esa tierra, pero el agua llega, y llega y empieza a nutrirnos hasta el día que rompamos nuestro ego. En ese día germina la vida y brota como un vencedor de lo que estaba enterrado. Esto es lo que debe suceder ahora. Es un cambio espiritual realmente importante, de ser pasivas semillas, como la humanidad por mucho tiempo, pasivos, esperando que se realizara ese cambio. Israel, por tantos años viviendo pasivos en Egipto, era necesario que se rompiera la cáscara y que brotase aquí la vida. Y es lo que ocurre. Tenemos la vida rutinaria de un pueblo de esclavos, y por otro lado la vida rutinaria de quien fue por 40 años un príncipe de Egipto, para después ser 40 años un pastor en Madian. Y es ahí donde empieza a haber cambios. Esos cambios significa que hay que hacer un día las cosas diferentes, donde ya no son rutinas, sino que algo es distinto. Las cosas cambian, las cosas se rompen, y romper esa cáscara equivale a que haga las cosas de manera distinta. Si siempre oras de una manera, cámbialo, y ora de una manera extraordinaria, ve más allá. Y vamos al texto de Éxodo capítulo 3 versículo 1. Moshe era pastor del rebaño de Yetro, su suegro, sacerdote de Madian. Una vez llevó las ovejas más allá. Me gusta esta expresión, más allá. ¿Más allá de qué? De su rutina. Un día se fue más allá de su camino de todos los días. Sacar a las ovejas a pastar, a brevar y llevarlas a dormir de regreso, invitaba que las mismas ovejas ya se supieran el camino, ya sabían lo mismo. La palabra hebrea es ahar, ahar, otro, traduciría como tal. Esto significaría que un día tomó otro camino al desierto, se fue más allá de los caminos de siempre, se fue más allá de su costumbre, más allá de la rutina. Y cuando rompió esa rutina de irse más allá, llegó hasta Horeb, la montaña de Elohim. Horeb significa lo árido, lo solitario. Cuando tú te vas más allá de esta rutina religiosa o de vida, te vas a encontrar en el monte Horeb. ¿Y crees que el monte Horeb es un monte alegre, con pastos y árboles frutales y mariposas revoloteando? No, es un monte árido. Allí no hay nada agradable al concepto de los hombres. Allí es donde se llegó Moshe y se dio cuenta, ahora sí estoy solo. Aquí no hay nadie, aquí no hay nada. Yo que hice un cambio porque estaba tan aburrido de 40 años hacer lo mismo. Hoy que quise hacer algo diferente resultó aburrido. Aquí no hay nadie. Y efectivamente, entre más te acerques al poderoso, más solo vas a estar. Y efectivamente es un símbolo, es un signo de discernimiento, porque al lugar santísimo solamente entra el sumo sacerdote y él solito, no entra en multitudes. Así que también esta experiencia de Moshe al llegar al monte desolado, al monte árido, al monte solitario, también está encontrándose con algo totalmente distinto. Ok, lleva todas las ovejas, cambió el camino y tal vez decía, ok, hoy estoy haciendo las cosas distintas, las cosas van a ser diferentes, va a ser divertido. No, resultó totalmente aburrido. Pero aquí vemos el versículo 2, el ángel de Adonai se le apareció en forma de una llama de fuego en medio de una zarza. Vio que la zarza estaba ardiendo, pero la zarza no se consumía. Dijo pues Moshe, voy a acercarme a ver este extraño caso. ¿Por qué no se consume la zarza? Pues aquí hay algo que era diferente. Esto sí era fuera de lo normal y fuera de lo cotidiano. Había zarzas, sí, hay muchas zarzas. Es una zona donde había bastantes. Pero esta era diferente. Había llamas de fuego sobre esta y no se consumía. Entonces aquí Moshe que dice, pues vamos a ver qué está sucediendo allí. Por eso va. Aquí dice que es el ángel de Adonai. Es el ángel el que se le presentó, se le apareció en forma de llama de fuego. ¿Cómo lo está llamando Adonai? ¿De qué manera lo está trayendo a él? Ya rompió la rutina, es obvio. Se fue más allá de su camino. Y cuando se va más allá, solamente en ese momento puede encontrarse con el ángel de Adonai. ¿Quieres encontrarte con Adonai? Ve más allá. Ve más allá de tu camino y te encontrarás con él. Pero, ¿cómo va a ser ese encuentro cuando Adonai te atrae con algo de curiosidad? Y de hecho, le picó la curiosidad a Moshe. ¿Qué está pasando allí? ¿Por qué no se consume eso? Cuando vio Adonai que Moshe se acercaba para mirar, le llamó de en medio de la zarza diciendo, Moshe, Moshe, heme aquí. Le dijo, no te acerques aquí, quita las sandalias de tus pies, porque el lugar que estás es tierra sagrada. Y añadió, yo soy el Elohim de tu padre, el Elohim de Abraham, el Elohim de Isaac, el Elohim de Jacob. Moshe se cubrió el rostro porque temía ver a Elohim. Este es el encuentro que tiene Adonai con Moshe. Y encontramos varias cosas muy, muy interesantes. Primeramente lo atrae con la curiosidad. Cuando Moshe se acerca, no te acerques más, quítate las sandalias. ¿Por qué se tenía que quitar las sandalias? Aquí es donde entra un concepto religioso, sobre todo la experiencia que tenemos en Yom HaKippur. De pronto hasta los pies nos queman. De alguna forma a veces nos quitamos los zapatos en Yom HaKippur, la presencia del poderoso se impone. Pero más que eso, aquí hay una enseñanza que si tú te miras las suelas de tus zapatos, aunque tú vengas bañado, cambiado, limpio, tus zapatos bien boleados, bien limpios, mira la suela y está sucia, está llena de tierra. Piensa cuánta tierra debió haber acumulado ese zapato durante 40 años en el desierto. No significa que durante 40 años no se haya cambiado las sandalias. Lo que representa en sí es que durante todo su caminar, 40 años como príncipe de Egipto y 40 años como pastor de ovejas, este caminar rutinario no tiene que entrar en la nueva era, en la nueva dispensación, en lo nuevo que el Eterno está ofreciendo. Por eso cuando nosotros hemos conocido al Mesías o al Poderoso, la vida nueva en él, no traiga las enseñanzas de donde caminaste antes. Quítate los zapatos antes de entrar. Significa que debemos entrar renovados. Si no entramos renovados, sin nuestras sandalias, es decir, nuestro caminar, nuestras experiencias y todo aquello aprendido, no nos va a servir. La tierra que vamos a pisar es sagrada. Esta expresión, tierra, tierra, el hombre fue hecho de tierra. Esto es muy cierto. Todos nosotros fuimos tomados de la tierra. Esa tierra es sagrada, por lo tanto es santo. Sabemos que de entre nosotros, los nacidos de hombre, de mujer, no hay quien sea santo. Todos hemos tenido transgresión y no podemos considerar que hay algún justo, ni siquiera uno. Por lo tanto, la santidad solamente se encuentra en aquel que es el santo de Israel, Yeshua HaMashiach. Esa es la tierra santa. Si vas a entrar a esta tierra santa, quítate los zapatos, significa despójate de aquello que traes como creencias y sobre todo costumbres rutinarias aprendidas. Ya cambiaste el camino, ya te fuiste más allá de lo que siempre hacías. Ahora quítate las sandalias para que puedas escuchar la voz de Adonai, para que te encuentres con un poderoso. Enseñanza para nosotros, muy bien. ¿Quieres romper tu rutina? Ve más allá. ¿Quieres encontrarte con el poderoso? Ve más allá. La oración no tiene que ser como la aprendiste, es decir, como te la enseñaron en las religiones. No repitas palabras, no hagas repeticiones vanas, vacías, huecas. Clama desde lo profundo. No creas que es por la apariencia externa. Ay, es que le sale bien bonita la oración al hermano, le mete mucha poesía, muchas palabras hermosas, preciosas. No, no es eso. Es que salga desde lo profundo de tu corazón y de quien tú eres, desde tu esclavitud, desde tu servidumbre, desde tu opresión. Desde allí clama, es ir más allá. Otros te dijeron, no, tienes que ir al templo a orar, o tienes que hacerlo en tales o cuales condiciones. No, aquí habla de un rompimiento de todo esto, de hacer las cosas distintas. Y cuando hagas las cosas distintas y salgas de tu rutina, te encontrarás con el ángel de Elohim. Si te vas a acercar a él, quítate las sandalias. Es decir, no seas el mismo de siempre. Dijo Adonai, bien vista tengo la aflicción de mi pueblo en Egipto. He escuchado su clamor en presencia de sus opresores, pues ya conozco sus sufrimientos. He bajado para liberarle de la mano de los egipcios, para subirle de esta tierra a una tierra buena y espaciosa, a una tierra que emana leche y miel, al país de los cananeos, de los hititas, de los amoreos, de los perisitas, de los jivitas, de los jebuseos. Así pues, el clamor de los israelitas ha llegado hasta mí, y he visto además la opresión con la que los egipcios los oprimen. Ahora pues, ve, yo te envío a Faraón para que saques a mi pueblo, los israelitas, de Egipto. Oh, gran misión. Quiso hacer las cosas diferente y ya le encajetaron toda una misión. Mejor me quedo cuidando a mis ovejitas. Tal vez era un pensamiento. Pero aquí, si lo nota, las palabras del Eterno, dice, yo escuché el clamor, yo voy a liberar, ve y libéralos. Oh, bueno, ¿quién va a ser? Tú dijiste que lo ibas a hacer, ¿cómo me vas a enviar a mí? Además, soy tartamudo. O sea, inclusive hasta sus deficiencias son importantes notar aquí. Moshe era torpe de hablar, era tartamudo, no tenía don de palabra y lo manda a hablar con Faraón. Por lo tanto, aquí notamos varias características. Tengo como 40 años que no me he ejercitado en la relación con egipcios. El último egipcio que vi, lo vi metido en una duna de arena. No sé cómo llegó ahí, pero en fin, tenía muchos años de no tener una buena relación con los egipcios. A fin de cuentas, la misión que estaba recibiendo Moshe era muy grande, y todo porque hizo algo distinto, rompió la rutina y se fue más allá. Algunos han entendido que para poder llegar a la grandeza de Elohim y ser verdaderamente operarios para su obra, tienen que aprender a hacer las cosas distintas e ir más allá, despojarse de su costumbre, de sus hábitos, y de pronto transformarse en algo distinto. Muchos de pronto decían, yo quiero servir, y cuando llega el servicio ya no quiero servir, porque de pronto sienten el peso de todo lo que representa servir al poderoso de los ejércitos. Vean lo que sucedió después. Dijo Moshe Elohim, versículo 11, ¿quién soy yo para ir a Faraón y sacar de Egipto a los israelitas? Respondió, yo estaré contigo, y esta será para ti la señal que yo te envío. Cuando hayas sacado al pueblo de Egipto, daréis culto a Elohim en este monte. Contestó Moshe Elohim, si voy a los israelitas y les digo, el Elohim de vosotros, de vuestros padres, me ha enviado a vosotros, cuando me pregunten cuál es su nombre, ¿qué he de responder? Muy buena pregunta, porque de hecho a Elohim solamente le conocían antes como El Shaddai. Era la única forma como le conocían en la antigüedad. De hecho, Abraham le conocía como El Shaddai. También le conocía así Jacob e Isaac. Es la manera como le conocían. Pero algo bien curioso, si ustedes notan, cuando levanta altar Abraham, dice que invocaba el nombre de Adonai. Ah, ¿qué nombre? Shaddai. ¿A qué nombre le estaba invocando? Ah, es que nosotros sabemos, el nombre de Adonai es Yahweh. Ese es su nombre. Pero tal vez debemos pensar y replantearnos este principio desde esta óptica y de este pensamiento. ¿Cuál es tu nombre? ¿Qué he de responder? Dijo Elohim a Moshe: yo soy el que soy. Y añadió: así dirás a los israelitas: yo soy, me he enviado a vosotros. Yo soy el que soy. Asher eye asher. Yo soy. Resultaré ser el que resultaré ser. Yo seré el que seré. O sea, en pocas palabras, diciendo: ¿a ti qué te importa quién soy? Yo soy el que soy. Yo soy, te envía. Y le da la expresión: yo soy. Que podemos traducirlo como una forma muy arcaica del hebreo. Sería la forma Yahweh. De hecho, el nombre es yo soy. Esta es la forma de referirnos al poderoso. Y aquí, si ustedes lo notan, en el versículo 14 dice: yo resultaré ser lo que resultaré ser. Yo soy, te envía. El nombre es yo soy. Después lo pasamos como se pronunciaba esta forma, y sabemos que se pronuncia como Yahweh. Y Yahweh se convirtió entonces en un nombre propio. Un nombre propio, como cada quien de nosotros tiene su nombre propio. Al pronunciar un nombre sabemos de quién estamos hablando, únicamente por pronunciar un sonido. Pero este nombre propio simplemente es el sonido que refleja quiénes somos. En el caso del poderoso, no refirió a sí mismo con un nombre propio, sino con un atributo. El atributo es: yo soy. Este es mi nombre para siempre, y por él seré invocado de generación en generación, por el nombre de yo soy. Si lo tradujéramos directamente al español, resulta algo extraño. Nosotros lo hemos cambiado y decimos Yahweh. Cuando hay un minyan mayor, decimos Yahweh en las bendiciones. Cuando no hay un minyan y lo hablamos en la calle, decimos Adonai, porque sentimos que el nombre es muy santo, no lo vayan a profanar. Y de esta manera hacemos cambios y sustitutos de los nombres. Y el nombre tal cual, fonético, se hace una vez en el año en la fiesta de Yom HaKippur. Pero en este caso, el nombre personal del poderoso dice: yo soy. ¿Y qué es esto de yo soy? Eso, él es. Porque entonces había preguntas entre los israelitas, muchas necesidades. Piensa, la palabra él, de donde viene la palabra Elohim, significa poder. El poder. Él es el poderoso, él es el poder. Abraham le conoció como El Shaddai, es el que sustenta, él es el que cuida, él es el que en sus manos amorosas sustenta a su pueblo y le nutre de todo lo que necesita. El Shaddai, así le conocían. Entonces la necesidad de quien vivía en el desierto en situaciones difíciles decía: yo necesito ser sustentado. Entonces decía él: yo soy tu sustento. Decía: yo soy tu sustento. Entonces la experiencia que tenía Abraham era del gran yo soy, porque era su necesidad. En aquel momento Israel tenía necesidades muy específicas. ¿Cuál era su necesidad? Libertad. Entonces decía el poderoso: yo soy tu libertad. Entonces la necesidad del pueblo era salvación, ser salvados. Entonces decía: yo soy tu salvación, yo soy tu vida. Y cual fuera la necesidad del pueblo, él se manifestaba como el gran yo soy. Por eso decía: yo soy, me envía. ¿Qué es lo que tú esperas del poderoso? Él dice: yo soy. Y va más allá de un nombre personal. A fin de cuentas, el poderoso se manifestó sin nombre. para que no le diéramos una connotación de persona. Si tuviera un nombre, significa que es una persona. Un nombre que tendría que tener por definición un sexo. ¿Es hombre o es mujer? Si es un ser, tiene que estar en algún lugar. ¿En qué lugar se encuentra? Por lo tanto, el nombre también encasilla a las cosas que tienen nombre dentro de la existencia. Significaría entonces que el poderoso existe en algún lugar del universo. Y ese lugar del universo está lleno de su presencia, dejando otro vacío. ¿Dónde está el poderoso? Se preguntarán algunos filósofos. Tal vez se encontrará en algún lugar de la galaxia. Si está en algún lugar de la galaxia, ¿deja todas las demás galaxias vacías? ¿Y las demás galaxias son lejanas a él? ¿Dónde está él? Nos empezamos aquí a divertir sobre la filosofía. Es tan divertida de pronto. Nos divierte mucho el aspecto filosófico. Pero si nos damos cuenta que el poderoso, al no revelarse con un nombre personal, también está llenándolo todo, se encuentra en todos los lugares, se vuelve todo lo que necesitamos y ya no tenemos una relación sobre aquello, sobre el poderoso como un ídolo, como una persona, como un objeto, como algo creado, va más allá. Por ello es tan importante entender el gran yo soy, sobre todo cuando decimos Yahweh, nos referimos a Adonai, porque algunos empiezan a decir, no, es que en la sinagoga nos referimos al poderoso como Adonai, entonces el nombre del poderoso es Adonai, entonces decimos, Adonai, como que si fuese su nombre personal, y le hablamos de esa manera, y creemos que nos va a responder porque conocemos su nombre al decirle Adonai. Otros, no, es que decimos Adonai para sustituir el nombre santo de Yahweh. Entonces Yahweh es el poderoso, es el mero fregón. Y entonces empiezan a orar diciendo, Yahweh, va a responder porque él dijo, clama a mí y yo responderé. Pero pensamos que estamos llamando al nombre personal y por conocer el nombre personal entonces te va a responder. Pero ¿qué sucedería si tú fueses un sordomudo? No puedes pronunciar esas palabras. ¿Cómo le hablarías entonces? ¿Sí? He allí entonces donde debemos pensar que los sordomudos están fuera de toda salvación. Porque aquel que invoque el nombre de Adonai, salvo será. Entonces un sordomudo no se puede salvar. Por principio teológico. ¿Creen ustedes eso? Yo lo dudo. Yo creo que puede clamar como lo hicieron los israelitas desde lo profundo. Y aunque no conoce el sonido porque nunca lo ha escuchado y no puede pronunciarlo por sus labios porque desconoce y no tiene la facultad de hacerlo, sí puede clamar desde lo profundo sobre cuál es la necesidad que tiene del poderoso. Tal vez puede clamar, necesito salvación. Entonces le dice, tú eres mi salvación. Entonces le habla al poderoso, tú eres mi salvación. Cuando él dice, yo soy, nosotros debemos decirle a él, tú eres. ¿Sí? ¿Y qué es el poderoso para ti? Piénsalo. Y es aquí lo interesante, porque él entonces llena todo lo que necesita su pueblo. El pueblo que clama desde lo profundo. El pueblo que hace algo más allá de lo tradicionalmente ortodoxo. Cuando digo lo tradicionalmente ortodoxo, hicieron un cambio de religión. Ya no hicieron festivales, no hicieron templo, pero sí hicieron un clamor. Esto era muy diferente a todo lo que hacían los egipcios de la época. Moshe conoció al poderoso cuando hizo algo diferente, más allá del ortodoxo, cuando cambió los caminos de todos los días. Yo imagino todas las ovejas viéndose las unas a las otras, ¿y dónde vamos este día? Pues no sé, pero tú sigue al pastor. Esto es lo que siempre hacemos nosotras. Pues sigamos al pastor. Pero todas asustadas, viendo un camino diferente, que se fueron más allá de la costumbre, y entonces vieron un pastor subir al monte, al vacío, vieron descender a un profeta, porque hicieron algo diferente, fueron más allá de esos caminos. ¿Cómo se llama Adonai? Interesante. Es un concepto que debemos preguntarnos. Por eso, una de las palabras que dijo Yeshua en su oración que tenía el Padre, este capítulo 17 de Yohanan, es tan poderoso ese texto. Padre, les he dado a conocer tu nombre. Eran judíos, ya conocían el nombre de Yahweh. Y se los seguiré dando a conocer. Pero si ya lo conocieron, ¿cómo se los va a seguir dando a conocer? Es algo absurdo. Por ejemplo, yo me llamo Jaime. Hola, que da mucho gusto, Jaime. Les voy a seguir dando a conocer mi nombre. Hola, yo me llamo Jaime. Y dime, hola, yo me llamo Jaime. Ya saben que me llamo Jaime. ¿Cómo les voy a seguir dando a conocer el nombre? Es ridículo y absurdo. A no ser que se refiera a otra cosa. Cuando Yeshua dijo, les he dado a conocer tu nombre y les seguiré dando a conocer tu nombre, no es el sonido, sino es la realidad de aquello que es Él. Y esa realidad es la experiencia que tenían día a día de la necesidad de Él. Hoy puedo necesitar al Poderoso como mi Salvador, otras veces como mi Sanador, otras veces como mi Proveedor. Y esta experiencia puede cambiar día a día. Para los egipcios, cuando tenían una necesidad en particular, tenían que buscar a deidades diferentes. Cuando tenían cierta carencia, buscaban a un dios en particular. Cuando tenían otra, iban a buscar a otro. Y así lo hacían cotidianamente. La cristiandad imitó algo similar. Cuando tenían una necesidad, buscaban a un santo. Cuando tenían otra necesidad, buscaban a otro santo. Cuando era algo un poco más complicado, buscaban a la Virgen de tal lugar. Y se iban en búsqueda de diferentes deidades. Esto significaba que como una sola deidad no era suficiente, tenían que buscar muchas. El concepto que encontramos aquí es de que una sola deidad, el único, suple todo lo que necesitamos. Porque Él es el gran yo soy. Él es el que puede decir yo soy. Nosotros no le podemos decir yo soy, no. Tú no le puedes decir yo soy, porque tú no eres. Él es el gran yo soy. Lo que tú puedes hacer es clamarle desde lo profundo de tu corazón y decirle, tú eres mi poderoso, tú eres mi sanador, tú eres mi proveedor, tú eres mi guardián. Dile cuál es tu necesidad, porque es como se está dando a conocer. ¿Qué nombre les he de responder? Yo seré lo que tenga que ser. Aquí está la palabra. Yo seré lo que seré. Y yo soy es el que te envía. Así dirás a los israelitas. Versículo 15. Siguió Elohim diciendo a Moshe. Así dirás a los israelitas. Yo soy Adonai, Yahweh, el poderoso de vuestros padres, el poderoso de Abraham, el poderoso de Isaac, el poderoso de Jacob. Ese concepto resulta interesante, porque Él es el que lo está trayendo a ese lugar, y es el mismo de Abraham, Isaac y Jacob. Es el mismo que suplió la necesidad de Abraham, de Isaac, de Jacob y de todo el pueblo en ese tiempo. Es el que lo está enviando y el que se está manifestando en ese lugar, en esa tierra que dice esta tierra es sagrada. Y desde ese lugar comenzó a hablar. Le habló desde la zarza. La zarza es un árbol. El árbol representa al hombre. Este árbol está envuelto en llamas. Adonai es un fuego abrasador. Este fuego representa la presencia de Adonai sobre el hombre. El hombre es Yeshua. Yeshua tiene la presencia divina y no se consume. Es esta tierra a la cual nos acercamos nosotros. Esta tierra en la cual podemos estar cerca del gran yo soy. Este gran yo soy que dice, y traeréis al pueblo a este monte, a esta tierra, a este monte desolado. Porque aquí no vienen las naciones ni las multitudes, vienen los buscadores, aquellos que responden a esta ordenanza. Las palabras que le dice, vuelvo al versículo 5, no te acerques aquí, quita las sandalias de tus pies, porque el lugar que en el que estás es tierra sagrada. Es decir, estamos en Yeshua. Al estar en Yeshua, tenemos la experiencia del gran yo soy. Ahí es donde conocemos al Padre, por eso decía Yeshua, les he dado a conocer tu nombre. Muy bien, ya lo conocimos, tiempo pasado. Y después dijo, y se lo seguiré dando a conocer. Significa que no es algo que aprendimos y ya pasamos la lección. Es algo que día a día seguiremos aprendiendo. Bueno, ¿qué condiciones debe tener el que entre en su presencia? La presencia de Adonai en esta tierra sagrada es su tierra, es su casa, es su presencia. Esto es lo que representa esta tierra. Bueno, hay que quitarnos las sandalias, ya sabemos lo que representa. Y si llegamos a esta tierra, es porque hemos roto con un gran problema, que es romper la rutina. Si no rompes esa rutina, discúlpame, no vas a poder encontrarte con Adonai. Para que tú te encuentres con el gran yo soy, tienes que ir más allá. Es decir, cuando tú ya agotaste todas tus fuerzas, tú dices, ya no tengo nada que hacer. Es cuando puedes ir más allá de tu fuerza y de tu poder, clamando al poderoso desde lo profundo. Y es entonces cuando Él escucha. Si no agotas todas tus fuerzas, todavía te estás desgastando y te puedes estar esforzando por tus propias, perdón la redundancia, tu propia fuerza, con tu propio poder, y veamos qué tanto puedes lograr. ¿Cuánto logró Moshe paseando a las ovejas durante 40 años en el desierto de Madian? ¿Cuánto logró? Tuvo que haber un día, un momento en el que se fue más allá. Y cuando se fue más allá es porque dijo, ya estoy tan harto de esta rutina, tengo que hacer algo diferente. No me puedo ir al cine, faltan todavía 2500 años para que lo inventen, entonces tengo que hacer algo diferente. Entonces, lo único que se le ocurrió ser diferente en ese caso es ir más allá. Buen ejemplo para nosotros. Para ti, ¿qué será ir más allá? ¿Qué es ir más allá en el servicio, más allá en la oración, más allá en tu relación con el Creador? Tienes que estar en esta tierra y estás en esa tierra. Ahora, ¿cómo vas a ir más allá para que puedas encontrarte con el gran yo soy? Mateo 11:28, Yeshua decía, venid a mí, todos los que estáis fatigados y sobrecargados, yo os daré descanso. Tomad sobre vosotros mi yugo y aprended de mí, que soy manso y humilde de corazón, y hallaréis descanso para vuestras almas, porque mi yugo es suave y mi carga ligera. Esta es una promesa de descanso, una promesa de romper la rutina, porque la rutina, créanme, es muy cansada. No sé si ustedes están contentos con su rutina. No sé si les gusta la rutina que llevan en sus vidas. Cansa, es agobiante. Entonces es tiempo de ir a Mashiach, es donde encontramos su descanso. Es una promesa de entrar en su tierra, entrar en su descanso, entrar en su Shabbat. La palabra Shabbat no significa sábado. La palabra Shabbat significa descanso. Es descansar en Él y gozarnos en Él. Porque entonces estamos tan cansados que debemos decirle, Señor, tú eres mi Shabbat. Él es el Shabbat. Entonces piénsalo así. Él es nuestro descanso. No, Él es nuestro sábado. Él es nuestro Shabbat. Nuestro descanso. Y la palabra Shabbat es tan maravillosa en este sentido. Muchos entienden el Shabbat como no hacer nada. Shabbat, día de flojera, día de no hacer nada. La palabra Shabbat significa descansar de una obra. Es decir, cuando tú estás haciendo algo en lo cual te esfuerzas mucho y de pronto ya estás cansado de hacerlo, pero todavía no lo terminas, llega el momento que al terminar la obra dices, por fin la terminé. Ese, por fin, ese es el Shabbat. Es la obra que ya se ha terminado. Seamos muy honestos, el que no trabaja no merece el Shabbat. Es obvio. Por eso dice la palabra, 6 días trabajarás y el séptimo descansarás. Quien no trabaja no merece el Shabbat. Y en este principio nos habla que debemos esforzarnos por llegar a este Shabbat. Significa que el Shabbat no es gratis. Tiene que haber un esfuerzo y muchas veces el esfuerzo es nuestra vida. Por eso vivimos, a fin de poder ser vencedores y tener este Shabbat en nuestras vidas. Hebreos capítulo 4, versículo 1 nos habla de ese Shabbat. Temamos pues, no sea que permaneciendo aún en vigor la promesa de entrar en su descanso, ¿en su qué? Shabbat. Alguno de vosotros parezca, llegar rezagado. También nosotros hemos recibido una buena nueva, lo mismo que ellos, pero la palabra que oyeron no aprovechó nada a aquellos que no estaban unidos por la emuná, a los que escucharon. De hecho, hemos entrado en el descanso los que hemos creído, según está dicho. Por eso juré en mi cólera, no entrarán en mi descanso. Y eso que las obras de Elohim estaban terminadas desde la creación del mundo. Pues en algún lugar dice acerca del día séptimo y descansó Elohim. Y el día séptimo de todas sus obras. Y también en el pasaje citado, no entrarán en mi descanso. Por lo tanto, quedando en claro que algunos han de entrar en él, y que los primeros en recibir la buena nueva no entraron a causa de su desobediencia. Aquí nos habla de un descanso que han de entrar aquellos que creen. Pero créanme que esta misma palabra que estamos recibiendo el día de hoy, hoy la estamos recibiendo, puede convertirse en la rutina de sábado a sábado ir, me siento y escucho a ver qué lo que habla, y se vuelve una rutina. Entonces se vuelve algo aplastante, algo que cada sábado se hace. No es exactamente lo mismo que hacen las iglesias del mundo. Hablar algo, la gente va, se sienta, nada más a ver qué es lo que se habla. Ya se acabó lo que se habla, ya me voy a mi casa. Otra semana a sus actividades. En fin, se vuelve una rutina. Esta Keila, al igual que Israel en aquella época, está compuesta de dos pueblos. El pueblo de las rutinas, que siempre hace las cosas de la manera ortodoxa, o aquellos que están dispuestos a hacerlo desde lo profundo, desde el corazón. Y estas palabras que pueden transformar nuestras vidas las hacen vida. Hay quienes recibieron esta palabra únicamente como conocimiento, como dato, como nota curiosa. Hay quienes la recibieron como vida, la hacen vida y pueden entrar en el Shabbat, en el descanso de Adonai. Hay aquellos que están cansados, ese es el momento que pueden decirle al poder del Señor, tú eres mi Shabbat, porque estoy cansado de tanto agobio, estoy cansado de tanta miseria, estoy cansado de tantos problemas, estoy cansado de vivir en la tierra de Madian, de las contiendas, de los problemas, de las dificultades, estoy cansado de vivir en el pastoreo de las ovejas, que siempre es exactamente lo mismo, esta rutina en la que mi vida se está muriendo día a día con tanta rutina. Cuando estés cansado, entonces ven al Shabbat y clámale al Poderoso. Solamente entonces experimentarás al Poderoso como el Shabbat, el descanso. Él es el descanso y Él lo prometió. Vengan a mí los que estén cansados, los que estén agobiados. Entonces es una invitación al Shabbat, pero para aquellos que lo necesitan. Para aquellos que quieren hacer religión, mira, igual te sirve el domingo. Para hacer religión, cualquier día es bueno. Pero para que tú tengas vida, tienes que ir más allá de los días y desde lo profundo, encontrarte con tu Poderoso. Sigo leyendo Hebreos capítulo 4, versículo 9. Por tanto, es claro que queda un descanso sabático, Shabbat, para el pueblo de Elohim, pues quien entra en su Shabbat, también él descansa de sus trabajos, al igual que Elohim de los suyos. Esforcémonos, pues, por entrar en ese Shabbat, para que nadie caiga imitando aquella desobediencia. Recuerda, el Shabbat es en su palabra. Sigo leyendo, versículo 12. Ciertamente es viva la palabra de Elohim. Viva la palabra de Elohim. Significa que lo que estamos escuchando es vida. Ah, o puede ser simplemente repetición de palabras bonitas. Puede ser poesía. Ay, qué bonita poesía, qué bonito lo que se habló en la sinagoga. Entonces, no sirve. Eficaz. ¿Qué es eficaz? Agarra tu diccionario y sabes lo que es eficaz. Es decir, funciona. ¿Para quién funciona esta palabra? Para el que tiene muna. Para aquel que lo necesita. La palabra es viva, es eficaz. Más cortante que espada aguda de dos filos. Penetra hasta las fronteras entre el alma y el espíritu, hasta las junturas y médulas, y escruta los sentimientos y pensamientos del corazón. ¡Ah, es una canción! Es el poder de su palabra para que descansemos en ella. Hebreos 4:14. Teniendo pues tal Cohen Hagadol que penetró los cielos, Yeshua, el Hijo de Elohim, mantengámonos firmes en la fe que profesamos, pues no tenemos un sumo sacerdote que no pueda compadecerse de nuestras flaquezas, sino aprobado en todo igual que nosotros, excepto en el pecado. Acerquémonos, por tanto, confiadamente al trono de gracia, a fin de alcanzar misericordia y hallar gracia para una ayuda oportuna. Un favor de una ayuda oportuna significa aquello que tú esperas de él. Él va a decir, yo soy. ¿Y por qué vamos a obtener ese gran yo soy? Porque Yeshua nos lo está dando a conocer. ¿Qué significa conocer? Unirte a él. Esto es lo que representa la enseñanza de Mashiach. Estamos en Yeshua. Las bendiciones que el Padre puede dar, se las da a su Hijo. Y resulta que nosotros, estando en el Hijo, recibimos todas las bendiciones. Por ello, Yeshua se convierte en el sumo sacerdote. Hebreos 5:1. Porque todo sumo sacerdote es tomado de entre los hombres y está puesto en favor de los hombres, en lo que se refiere a Elohim, para ofrecer dones y sacrificios por los pecados, y puede sentir compasión hacia los ignorantes y extraviados por estar también él envuelto en flaqueza, y a causa de esa misma flaqueza debe ofrecer por los pecados propios igual que por los del pueblo. El sacerdote conoce nuestra necesidad. Yeshua conoce quiénes somos por un sencillo principio. Yeshua, hombre, conoció todo lo que nosotros hemos padecido, y Yeshua, hombre encarnado en vosotros, os conoce el bien, y al conocerlos bien, en él entramos en esas bendiciones. Por eso tenemos un muy buen medio para entrar a ese lugar, a esa tierra santa. Hebreos 5:8. Y aún siendo hijo, con lo que padeció, experimentó la obediencia, y llegando a la perfección se convirtió en causa de salvación eterna para todos los que le obedecen. Todos aquellos que obedecen a Yeshua van a tener la salvación de él, es decir, están inmersos en Yeshua, y por lo tanto todas las bendiciones que se le dan al Hijo las recibes hoy. Estas palabras y estas bendiciones que encontramos en la palabra son para aquellos que tienen emuná y que están en Yeshua. Aquellos que reconocen algo muy básico: esta tierra es tierra sagrada, porque es el cuerpo de Mashiach. Esta tierra es el lugar donde llegamos después de estar cansados de tantas rutinas, de tantos problemas, de tantas dificultades, de tantos momentos difíciles en nuestra vida. Podemos llegar a un lugar de descanso. Es esta tierra, es Yeshua. Donde nos encontramos, de pronto, que hay un árbol. Un árbol que tiene fuego, un árbol ungido, un árbol que muestra la voz de Adonai, la palabra de Adonai, la palabra que es viva, la palabra que es eficaz, la palabra que nos transforma, esa palabra que nos dice de una manera fuerte y clara: yo soy. Cuando vemos y pensamos en Adonai, decimos: tú eres. Tú eres todo aquello que espero. Porque si vine aquí cansado, tú eres mi Shabbat. Si vine aquí enfermo, tú eres mi salud. Si vengo aquí triste, tú eres mi felicidad. Piensa cuál es tu necesidad. Por eso dice Adonai: yo seré lo que resultaré ser. Y yo seré para vosotros su poderoso, y vosotros seréis mi pueblo. Y estas promesas bíblicas, como teoría, como conocimiento, es interesante. Saber Biblia, como saber cualquier cosa, no hace gran diferencia. Si vas a ver la Biblia como la religión de todos los hombres del mundo, ya no sois del mundo. Ahora, pueblo de Elohim Israel, puedes acercarte a la presencia del Todopoderoso Yeshua, y ya no es conocimiento bíblico, se convierte en palabra viva, palabra eficaz, en la cual conoces al gran yo soy. Decimos Yahweh, le decimos Adonai, únicamente por cuestión pedagógica, pero por aspecto profundo. Cada quien, desde lo profundo de su corazón, tiene que decirle: tú eres mi. Y tú completas la frase, tú terminas esa frase. Díselo de lo profundo: tú eres mi. Y dile qué es lo que necesitas de él, porque él es la fuerza que lo llena todo. Es la palabra que llena todo. Es la palabra viva y eficaz. No es solamente palabras bonitas, es fuerza y poder que transforma nuestras vidas y nos hace descansar de vidas rutinarias, aburridas, vacías. Por eso Él es nuestro Salvador. Y empieza a ver en nosotros, Semá, un renuevo. vida en cada uno de vosotros.
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Vi en el cielo otra señal grande y admirable. Siete ángeles que tenían las siete plagas postreras, porque en ellas se consumaba la ira de Dios. Y también, como un mar de cristal mezclado con fuego, y a los que habían alcanzado la victoria sobre la bestia, y su imagen y su marca, y el número de su nombre en pie sobre el mar de cristal con las arpas de Dios. Y cantan el cántico de Moisés, siervo de Dios, y el cántico del Cordero, diciendo: grandes y maravillosas son tus obras, Señor Dios poderoso. Justos y verdaderos son tus caminos, Rey de los santos.

Entonces cantó Moisés y los hijos de Israel este cántico a Adonai, y dijeron: cantaré yo a Adonai, porque se ha magnificado grandemente. El Señor es mi fortaleza, el Señor es mi cántico. Mi camoja be'elim Adonai, mi camoja be'elim Adonai, ein camoja be'elim Adonai. ¿Quién es como tú, Señor, entre los dioses? ¿Quién es como tú, majestuoso en santidad? ¿Quién es?

Y Miriam, la profetisa, hermana de Aarón, tomó un pandero en su mano, y todas las mujeres salieron en pos de ella, con panderos y danzas. Y Miriam les respondía: Cantad a Adonai, porque en extremo se ha engrandecido. Adonai reinará eternamente. Y

Oye Israel, el Señor nuestro Elohim, el Señor uno es. Bendito el nombre de su reino, eternamente y para siempre.

0: Quiera Hashem bendecirles a cada uno de ustedes desde Sion. Amén.
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Señor, eterno Elohim, escuchamos tu nombre, escuchamos tu Dabar. Queremos escuchar tus palabras.

queda el Señor, que da la paz en las alturas. Darnos paz, y a toda Israel. Y digamos,

5 Brüder sind mir gewesen, haben mir gehandelt mit Bier.